1% de la baja de inflación, el equilibrio fiscal y la acumulación de reservas principales no podemos ver en 2023. Gracias.

empresa que tenía una necesidad, ¿no? Cuando llega a ser

Nacional de las 18:30, San Lorenzo recibirá a Gimnasia y Mendoza, luego

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caso de que salgan aquí, no se diga la derecha, pero vamos a comprar un ritmo en esta noche de octubre. Pero me quedo con un éxito de lo que te ocurre en San Rafael, 80% de la mitad, que no 10 kilómetros por hora, y si lo definió, la visibilidad, 20 kilómetros. Para un lugar que es por acá, baja la máxima, considerablemente la duración de lo que fue la jornada de hoy, pero si tenemos máxima 14, 30 el domingo 3, máxima 18, y volvemos a pisar a los 20 el jueves, misma 4, máxima 20, menos de 6, máxima 21. Pero hay probabilidad, quizás, de lluvias aisladas en esta madrugada, o que la mañana de mañana, que tiene un 40% también, hacia horas de la tarde, justamente de la mar. Entonces, me podría que aparece con probabilidades de lluvia. Como decimos, probabilidades bajas entre un 10 y un 40%. No, no, no, no, como decíamos, una sensación térmica de 8 grados 7 décimas. Entonces, el acuerdo 37, 47, 97 en nuestra vía de comunicación, pues digamos que hoy día se escucharía a partir de las 22 por un rumbo a la medianoche, haciendo la integración con la mesa de 90.

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Maxi McPay, y ya metiéndonos en el fin de semana, sábado, mínima 3, máxima 15, domingo, condiciones similares, mínima de un grado, máxima 15. Como decíamos, la probabilidad de que el sueño salga

0: así que máxima 14. Y la probabilidad de pronóstico de lluvias aisladas durante la madrugada, mañana y mañana, tenemos debajo entre el 10 y un 40% de posibilidades. Así que ahora la gente no habrá que ver si aparece un poquito de agua por aquí.
1: Seguro se va a dar en el municipio de Chapelito, más que nada en la zona del

0: hacer con el país que está en su movilización de vacaciones. Sobre todo la gente de Buenos Aires, la que está viniendo por el sur, la recibida a votar, como hacemos, o San Luis, Mendoza, puede ser por la 188 también, llegando de algo entrando por San Rafael. Se pide por ser que viene directamente de Mendoza, ¿no? Sí, totalmente, eso es importantísimo. Pero sí, en la llegada de la montaña, bueno, esto ahora ya dejando un poquito de tanta complicación por la acumulación de nieve, por la evacuación de personas y demás, ya se está movilizando la montaña. Los visitantes deciden directamente aprovechar y levantarse de una para los lugares turísticos. Así que todo el tiempo de cálculo que se ha ganado y lo que viene va a haber mucho movimiento. Lo que refiere a los departamentos de, como decíamos, de General de Danza Rafael y Malabo. Sí, es importante porque esto mueve la economía.
1: De seguro, sí, sí, de la necesidad de la baña, de la necesidad de la baña, la tele, la sensación de servicio, sí, sí,
0: bueno, eso, de alguna manera, un poquito importante. Después se quedará la otra semana por una vez que termina la vacación, está con los turistas que no les interesa la época del año. Aprovecha y sale con
1: y sigue las vacaciones.
0: Y sigue las vacaciones. ¿Y cuándo no se producen?
1: Más al verano.
0: Más al verano, más al verano. Claro, porque el clima se va a ver en el verano.
1: Ya la estoy imaginando.
0: Ya la estoy imaginando. Tan linda que corta que se hace en el
1: verano. No se pasa nada.
0: Así que eso es todo. El último día antes de las vacaciones. En que antes.
1: Claro. No se le interesa la decisión.
0: Se te pasó todo rápido, bueno, nosotros vamos a intentar acompañar esta noche. Ahí la gente ya comienza a hacer su participación en su respectivo horario.
1: Sí, sí,
0: en este caso de la noche.
1: Por supuesto, el cuadro de la forma son 12.97 aquí en la ciudad de San Rafael, lo recordemos en el Nacional.
0: Para comunicarse con nosotros directamente, 448-1208 se comunican con Radio Malabo. Hoy tuvimos una participación que hay

0: es en este caso se marcó sobre la cordillera. Y a lo que dio un paisaje único y espectacular, eso permitió que mucha gente se le nota muy grande, comenzar a registrar la imagen, video y demás, y hoy fue el atractivo del día, podemos decir, por aquí, y nos enviaron aquí a muchas de esas fotos, a nuestra línea de teléfono 448-12-0.
1: Thank you.

0: nacional es un partido de la selección negra. ¿Cómo estás? 22 años de la República Argentina. El técnico, como decíamos, comunicado 164-35-97. Negra le manda una foto, dice, correctamente, no lo sigo lo que uno pensa, lo cheque, esa música, no me voy a hacer una alegría. Es la peligrosa calle de la noche, no puede por aquí.
1: Thank you.

0: hay una conexión, porque si bien este estilo de música lo escuchamos de italiano, que reúne una combinación discográfica argentina que se produjo en la mitad de los 80, muy famoso, con un disco, un disco, un disco,
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0: discos y yo confieso que en algún lado a chequear y me gustaba también este poner el tocar disco. Poner un long play a Nato, me
1: viene el programa de Cuba.
0: Claro, viste, no sé si estaba atento a eso, viste, pero no quería no poder decir. Sabe que voy a olvidar las cosas. Sencilla, que no se llama Gapul, la colección de Gapul. No sé si te escucho.
1: Sí, no me acuerdo.
0: Una colección de discos que se sirve para encontrar, porque también pueden haber algunos discos buenos. Y se trataban estos temas. Y este tema en particular me hizo poner justamente en esa colección de esos discos, porque marcaban que nos quedara de cara, ¿no? Que nos sienta y bueno, uno va a disfrutar de la música, uno va a decir.

decir, ya no tengo que poner más nada en la iglesia, no le vamos a poner nada de carga, porque no quiero nada, quiero la carga, quiero guardar, qué sé yo.

Gracias.

0: hacia esa era, sabíamos lo que era el magazine, aunque era una forma de pensar, la Biblia, eso es lo que era. Entonces, mucha gente hoy se habla, bueno, pero usted no, sí, sí sé lo que es. Yo también nunca lo veo en la mano, nunca lo vieron. Y nosotros tenemos esa posibilidad. Nosotros, la persona de la que agarramos la Biblia hoy, le damos cuenta de que el magazine trae que hacer.
1: Sí, sí, sí.
0: Pero no era una época de sí, lo tenemos que comprar, que se van coleccionando, no fue lo mejor. El que no hubo colecciones, alguien que compraban de colores, que compraban de colores, que era una colección, se llamaba New, algo de nuevo, algo de New Dance,
1: pero era un... Salió una colección de discos nuevos también, la tengo completa.
0: Esa
1: es la que venía en una compilación de la

Y decís un tema, a ver,

Excelencia, ¿qué era lo que tú mirabas? ¿No? ¿Y tomaba ese tiempo y fíjate?

Ya se va a recuperar. Ya se va a recuperar. Ya se va a recuperar.

0: interior del disco, entonces, por ejemplo, los filtros. Y claro, en el punto de vista de la quería para ir a buscar. Digamos, esa sensación.
1: Sí,
0: sí, sí, sí, sí, sí, sí, tal cual. Es que hoy en día tiene que encontrar todo eso.
1: Tal cual.
0: Es así, yo me acuerdo cuando estaba haciendo esa, en el principio, fue un gran componente. Bueno, cuando lo que llegaba, la quería por el no llegaba, a lo mejor llegaba a algunos puntos. Y una vez que ya tenían otro contacto, ya lo faltaban. Entonces, lo que tenía que lo mencionaste, lo mejor digo, no pasaste al 5 y decís que no me mandó el 2 y el 4, pero estaba desesperado porque pasar un tiempo y tener el 6 y el 3, era para el 9.
1: Exacto, porque ese disco se ha creado

Vida.

0: sueño. Tú la decides comprar una compartida. Wow, tiene que 5 CD. Así que ya eso sí no me puso un mal.
1: Gracias.

0: en ese caso TikTok, ya son 14, 15 segundos. Y vos fijate en todas las plataformas, justamente cuando comenzó a aparecer TikTok, se ayornaron justamente al video de TikTok, porque bueno, empezaron a aparecer los reels en YouTube, Facebook, Instagram, empezaron a hacer todo más cortito, porque justamente estaba perdiendo la batalla con los chicos. Totalmente. Bueno, mirá, mirá que la historia de la verdad que hablamos y eso. En una noche, vamos a ver si hay más mensaje de la palabra acá, 448-2608. Bueno, no sé qué dice por acá. Yo, si no estoy escuchando la radio, como dice, no, tanto, comiendo algo y escuchando la radio. Es uno de esos temas de escuchar, como dice Eduardo, dice yo, es que tengo un solo CD. Uno solo nomás. Pero lo único es que se lo compra. Y lo que hay, bueno. La gente que nos escribe que dice que es lo que es dejarse de llevar por los recuerdos,
1: cuando apareció la época de cuando teníamos el CD, cuando nos hicieron con las manos, pero que lo traspasamos cuando apareció el CD en el radio, porque era grabar con una calidad increíble.
0: Sí, pues mira, puedo decir que el CD grababa. Y después grabamos, pues también, digamos, mira, con Carlito hicimos nosotros nuestra primera canción de nuestra, ¿te acuerdas? La canción que acabamos de ver, después sí que vamos a escuchar, no sé, no sé, no sé, pero con Carlito Arias, como pibe, todo joven. Bueno, en ese tiempo

0: empieza a saludar el sacerdote y la casa de música muy popular se viene también. El que estaba muy
1: explícito,
0: no se me trataba de dinero, o sea, no sé por qué sabíamos si no había ahí, y luego no llegó ahí, chao, todo el debate. Yo quiero que no lo pueda hacer, que no nos quedaba música. Claro, que después ya llegaron acá a otro local de música que sigue estando, y que era muy difícil, entonces la gente no quería que se utilizara sin qué hacer. Entonces, va a ser un radio, pero no era un cassette, era bien el CD.
1: Claro, en base a la calidad, la definición de la diferencia, y el video se estaba.
0: Totalmente, porque ahí no era otro, claro, después de pararnos, esos sonidos son probados y que se llevan cosas. Pero era la época, la verdad, un lindo recuerdo, pero vivíamos eso, y la necesidad.

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Sí, acá no hay indirecto. Bueno, fuimos a terminar a buscarlo, el famoso material. Y el material ya llegamos, bueno, también yo, bueno, preparo todo para ponerlo. Y ahí una caja chiquitita, una caja chiquitita, bueno, y sacamos los viniles. Nosotros, como dije, hay un dicho que dice, fruto acumulado. Pensaba que se le produjera el mejor fruto desde el exilio. La verdad es que, ¿cómo se reproduce que se hizo un viniles y qué quiere decir que es un vinilico? No es un cilindro, es un viniles de la del chiquito. Y de venir después de que el cabello tiene otro formato más chiquito, digamos, la de la producto. Claro, el lector le dice, y se lo vean todos, y se lo usó uno solo, lo vean todos, exacto. El que acá no lo vean nosotros nunca, pero es más, el disco más grande, ¿te acordás? Que era el disco de Estados Unidos, era un disco grande, era un plato grande, sí, de 300, claro, pero eso nunca se lo fue a tanta tierra. Bueno, pero, ¿qué pasa? Lleva a veces chiquito, Thank you.

ejemplo, en Netflix, la facilidad que tenía, mejor dicho, la seguridad que tenía, y fue todo para irme de tiempo. Porque la música, cuando se lo que yo era, si quería seguir en la parte, porque si caía, si lo dejaba, porque si yo lo escuchaba, porque si no iba más, en cambio, el sistema que tenía Netflix, que el sistema también tenía los disquetes de computadoras que abría, bueno, lo podía seguir en el productor, tenía, y tendría la parte justamente de láser. Entonces, el disco estaba con el mismo perfil. Claro, no fallaba. Y algo que el video se utilizó especialmente para los fans.

su primer momento, lo que te dicen, che, quiero ir a más.

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difícil es ese segundo giro. Como

pasa con el tiempo, yo ya he vivido y si no lo pasas cuando lo digitalizas, el cambio ha digitalizado, que te ocurre lo que para ver toda la información, porque realmente se deterioran, ¿no? Muchas cosas que se vencen.

0: sí, que hay desafíos aquí para Argentina. Mucha gente, el profesor de Carmen Arnaio, para Carmuco, que se fue aquí en el pasado, para Pedro Comunitaria, de la Comunidad de hoy, con esto, reflejando el viento, que se da por esta zona. Es decir, la gente que está atenta a que cae de la noche, para que escuche para la radio, y, como siempre, atentos al programa. Gracias, muchachos, dice el cuerpo. Un abrazo grande. Como dice Gonzalo, gracias por mi compañía y bueno, también con esos clásicos y grandes éxitos que escuchan de la colección. Lo escuchan, lo escuchan, lo escuchan.
1: Hablando de clásicos, 3 minutos para el 23.

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música, más de uno debe tener ahí, que ciertamente tiene el plan de escuchar de vez en cuando. Hay algunos amigos y clientes que están con nosotros, como el amigo Carlito Penco, que siempre nos escucha. Me pasaron un video, dice, yo no tenía la oportunidad de viajar, peinaba siempre la revista Pelo, con la boca pop, era lo último. Y en la puerta de la disquería, que era el equipo de disquería mexicano, para escuchar lo último, el cassette.

0: nessuno, per me non si ammette che qualcuno è tornato in un e il di per entrare preso, abbiamo non so, cinque sì, un numero insieme della musica, che li ha, cioè, il quanto si chiama, perché realmente la musica si chiama di un anno per l'altro, praticamente, in muchas ocasiones. Y además, no sé si es que pero fíjate que a veces no me siento que puede porque había la gente al pico. Claro, es como, yo me acuerdo de escuchar muchas veces una canción sin saber, imaginando que lo van a tener, ¿viste? Pensé que era un cantante, no sé, trabajando y era un cantante de él, se supone, es cierto, ¿no? Una cosa así, escuchar. Canciones que después para los años que nos llevamos, como es el libro de una revista, en realidad, podio, un músico, que tenía que encontrar que cuando trataba de disco, tenía que imaginar, imaginar que escuchar muchas, muchas canciones, como por ejemplo, yo cuando escuché a Lionel Richie, lo conocí en la etapa de disco, justamente, por ejemplo, lo estoy escuchando. No había tenido la posibilidad. Los diarios no te traían el espacio como música. Y eso no es seguro, aparte, también, por allí muchas veces uno lo conocía o no conocía, después aprendimos a hablar más a través de los videos, pero en su primer momento los videos se retiraban. Claro, pero bueno, eso, viste que eso era muy común, esperando la tela. Sí, programas de televisión pasando bien. Nosotros veíamos algo de lo que nos recordábamos hace un tiempo atrás, que era el corte del taxi. ¿Te acuerdas? Claro, porque lo escuchaba, me encantaba escucharlo. Después veíamos. Y que hablábamos también de la forma de aquí, de que pasaron un día. Hablábamos siempre bien sobre la escena del 91 por allí. Claro, y viendo esos videos conocían a algún cantante. Por ejemplo, gracias a la que conocimos del grupo chileno, ¿no?
1: Sí,
0: era la lengua de los chilenos. La lengua pues, claro, lo que era el primero de estos
1: cantantes. Bueno, los chilenos, por ejemplo, los escuchaba de nombre, o los conocía de nombre, ¿por qué? Porque tenía que usar la década del 80, justamente, en el 85, 86, tenía un. Los amigos chilenos, cuando aparecían las vacaciones, venían para acá para

sido por mí, no lo sabía mucho en mi vida. Eso era lo que nos pasaba. Cuando siento que viniera a la radio y que le mostrara el disco al comparador, y yo le dije, no, no, no, no, no, no, no, no, no, no, no, no, no, no, no, no, no, no, no, no, no, no, no, no, no, no, no, 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

destinadas a

un fondo de niños, me pongo

Santos.

Sí.

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sí va bien. La vida de arte para el lado de la legislación arte, que es parte de la lucha de hábitat, para el lado este, para la gente que está allá, me imagino que el de la ley de conciencia local. Perfecto, pero en 2026, en la República de Argentina, un grupo de la ley de conciencia local, como la de la ley de conciencia local,

Siempre me dicen que

0: esta tradición, sí, hay tantas cosas que se han hablado, y eso fue en noticias. Yo lo estaba chequeando justamente fuera de esta noticia.
1: Casi todavía está haciendo

0: señor y como se compone, creo que Dios tocará a muy buena selección. Si salía, yo creo que sería muy bueno, no sé si era la manifestación que se le dio. En ese caso, ¿no? Pero vale la pena comprar esa colección, por ejemplo. Hablando de colección,
1: claro, claro.
0: Que han llegado a invitar a conseguir, ¿no? No se sigue contando. Hay que agregar una nota de temporada.
1: Sí, sí, sí, sí, sí.
0: Bueno, para que hablemos de colecciones que tienen muchísimas espectaculares. Y hablando de colecciones, el año pasado nos regaló para el programa, que es usted en la mañana, que lo hicimos por 2 años. Este domingo nos tocó juntos, compartimos y regalamos el muñequito de Paul y Scaloni.
1: Eso es lo que salió.
0: Y se fue también en frecuencia, la verdad, siempre estaba con un entusiasmo por tener esas dos figuras del fútbol, ¿no? Y la verdad, eso también, porque mucha gente que le gusta que colecciona cosas. Somos un poquito más.
1: Sí, y también algunos más, algunos menos, pero siempre algo hay como para decir, voy por eso.
0: Voy por ese lado, me busco, me compro, vamos buscando cosas. Y obviamente, que nosotros, como dijimos en el hotel de la noche, dicen

0: notas. Me quedó un recuerdo muy bonito porque antes de hacer la fiesta, pues en la libertad, en aquella ocasión sí hacía acá en el gimnasio de la escuela mía, porque teníamos un poco de estado, y se hacía un desfile. Entonces, pues, que nos trataron de llevar a los bebés, y bueno, vayan ustedes, y bien, y tiene ahí en el punto que tenían algunos famosos de. Era tan poco lo que conocíamos el mundo del espectáculo, que esa noche vino y regresaba de finalmente en paz.
1: Claro.
0: ¿En casa?
1: Sí.
0: El hombre de la moda. Claro, el hombre de la moda. Bueno, traía y le encargamos el desfile. Como nosotros éramos las bonitas madres de aquel tiempo, teníamos que entrar en cualquier lugar donde se había vivido, por ejemplo, un niño chico de la vida vecina, para subir a la gente. Por el cariño, no sé, para hacer la entrevista

Esa noche estaban presentando

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si llega a casa de una mujer mostrándole supercars. En ese momento, las categorías nacionales estaban empezando a tomar más furor. Yo en la carretera ya estaba. Bueno, y el supercar fue una de las primeras categorías que empezó a mezclar autos del PC en circuitos más típicos y demás, y con nombre de primerísimo nivel. Y luego con el San Rafael, justamente, transmisión por radio, que en ese momento me gustaban los fileros, pero no

que lo mismo en

necesidad de mis cosas, es increíble. Yo voy a decir que es lindo lo que vivimos con quien, ¿no? Seguro, por supuesto, porque te quiero y la mejor gente que me va a dar para siempre. No había ningún foto de los contactos de en ese momento no me olvidé de la no hubo foto. No hubo foto. Y se puede decirle saludos, saludos a si es que tenga, si es que está en especial, es un gusto poder escuchar la radio de Simón. Tantos recuerdos. ¿Alguien más que nos cuenta por acá? Pues lo quiero que yo tengo alguien como siempre. Dice, hablando de esto, total la manera de trabajar con el Edu, el templo de ahora. Dice, podría ser el tema de cuando pase el templo. Buenísimo, se puede decir con eso. Sí, señora, ese, no pasa el templo. Cuando pase el templo, la primera que va a estar siendo trabajada por cuando. Dice, es el que muy buenas noches, saludos, en cualquier caso, y mucho para recordar. Y acá estamos.

0: posibilidad que se le dé que alguna figura puede ser alguna enterrada en el caso de que llegara a un estar inestable, se espera por el visto por la tarde para mañana en posibilidad de 11 grados máximo. No tenemos temperatura bajo cero para ahora, se espera una mínima de 3 grados, es decir, no va a ser un día de frío, así se va a ir manteniendo durante estos días, pero con nubosidad, lo que sí es estabilidad para mañana.
1: Muy bien.

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conocimiento. Agachamos sin lo mejor de nosotros, con el corazón que logramos junto a aplicar el mecánico institucional, la cultura ejecutiva, comercial, estrella general, para entrar, como siempre, en cada madrugada de martes, recibir más de balcones, musicaliza, de una mano, de atento, el equipo, de una forma también de disciplina de un alto, en el mundo tecnológico, que la vida que siga manejando increíble este programa. Pero, ustedes ya saben, nada de eso sería posible, nada de lo que brindamos desde aquí podría hacerse sin su presencia. Ella es la hermosa carrera de

0: tienen un micro bien. Sobre todo, muchos de ellos ya han compartido el programa por bien.
1: Por supuesto, en todo el mundo, como presente, como se llama a través de nuestro WhatsApp, que es el 1163-870-7485. Ahí lo leemos y podemos explicarnos a través de un mensaje de audio, 1163-870-7485.
0: Aquí tenemos el programa con los brazos abiertos. Nos vamos a llegar a sus inquietudes, sus mensajes, que me para las chiquitos, su territorio con mucho amor, que se interesa en el que nos dé el tiempo, que se abre. Hagan ese esfuerzo, hagan ese esfuerzo, realmente como un mes de base, ¿no? Pero que acabamos de hacer, siempre es mínimo compartir con uno de los
1: ahorita no comento los planes.
0: ¿Cómo me digas?
1: Me encanta.
0: Y sobre todo, si llegamos a ver la última

ya de la madrugada, recuerden que fue el señor de la comunicación que nos acaba de decir eso, que la que todos ya tienen incorporada, tenemos el Facebook.

0: Gracias. Y tenga gracias.
1: Y entonces, pues, gracias a todos los mensajitos que van llegando a nuestro

0: sono in fondo, muchísimas gracias. Oscar, que nos está escuchando en Televiso, nuestro llamado amigo de sintonía con la madrugada, a la Luis Suárez, también se suma desde San Pablo, y nos decía que tenemos una madrugada maravillosa. Soy Ana, y te descubrí nuestro programa. Me aprendí a ser una persona bien. Oh, Dios, muchas gracias por ofrecer hermosas canciones de los años 80 y 90. Un abrazo para Sonia y para Fabián, dos amigos. Mucho cariño para ustedes, a la Luis Suárez.
1: Oficialmente, ¿no? Impresionante, gracias a ti, un abrazo gigante.
0: Tú, antes de Sonia, Fabián, excelente. El programa, como siempre, quedó también a la Biblioteca Nacional, que me quedó en Fernando Vargas, en el camino del mar de Pesadilla, ¿no? En Salta. Hola, chicos, como siempre, en sintonía, escuchando la radio, en mi casa. Pero tú no solo de los compas, que bajo miedo están trabajando, ¿no? Por favor, dame un empujo, espera, y no me quede explicando. Ay, muy bien, no se escucha, no lo siento.
1: Pues es el hijo de mi papá, ¿verdad?
0: Exactamente. Bueno, este es un mensaje de la Sergio, muy grande, bueno, por supuesto, nosotros abrazamos a los compas allí, en el segundo tornillo, en Comodoro de la Galia, siendo padre que llega por la nieve, el tipo de amor del grupo.
1: Más importante que la selección de la República

0: atención de afuera de sintonía, que tengan un muy buen programa de las noches. Donde sea Luisito Solas, desde el Estado de Esperanza, el Estado de Matagos y la provincia de Santa Cruz, Luis, eso esperamos que tengamos. Un día de la noche, Luis, vamos a acompañar el equipo de Día 2, que tengan un lindo martes, y durante el programa, nos vamos a compartir. Pensando en el nuevo día, como fuerte que nosotros, todos los grandes, todos los genios, nos estamos dejando. Pensamos que el impacto de la mayor, de hecho, la provincia de San Juan estaba bajo el radio amarillo. Hola, queridas, soy mi querido Fabián Teodoro, feliz comienzo de semana, me acaba de dar la radio, de la buena música y de mis historias. ¿Cómo se llama la soledad?
1: Aquí va a haber un único mal. Eso ya lo son, aquí tenemos una historia.
0: Y aquí es una cosa, cuando vamos a ver, lo que estamos diciendo, ¿no?
1: ¿Cómo es que el segundo?
0: Bueno, eso bien fuerte para todos, los amigos.

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Sí, cuéntame.

0: las abuelas muchas veces queriendo, no sé, la violencia, ¿no? Primero que tengan que estar la madre, ¿no? La justicia se las entrega a la madre de estas criaturas.
1: No, recuerde que la madre de San Marcelo, que es un padre chiquito, aquella madre y su novia, por la de Lucio, por la relación que pasó Lucio, que no sabía que era el abuelo, y así tenía sus días. Y por estas cosas que sí, ¿no? Y a veces esto es, ¿no? Porque el amor de la mujer hay padres y madres, esa es la realidad. Sí, que voy a hacer una mención, como digo, porque no dejamos la realidad más allá, insisto, que lo que llevo a esta hora de la madrugada es pasar de la mejor manera posible, olvidando este tipo de situaciones. Pero saben que aquí nosotros tenemos una manera de paridad personal y creo que es coincidente con la de todos los oyentes, no tengo la menor duda.
0: Bueno, como hablamos de todo un poco, en el día 2, hoy hay un dilema, ¿no? La educación tiene que ver con el cerebro de los ojos, el pito de la creatividad y el aprendizaje. Mira, durante siglos se planteó que era necesario reeducar el cerebro de los ojos.
1: Y a ver, mi papá, bueno, mi abuela, mi abuela, que Dios le tenga la gloria, la abuela de Lina, era uno que dijo que era zurdo para todo excepto para escribir. Que mi abuela lo obligó a escribir con la derecha. Increíble que tenemos a la hora de mencionar, ¿no? Que durante
0: siglos.
1: Exactamente.
0: Bueno, cuestión que luego pasó a ser sinónimo de creatividad, de, ¿no? Pero lo cierto es que sí existen diferencias.
1: Sí, claro.
0: De aprendizaje. Bueno, tiene el príncipe Roberto de York, que luego se convertiría en el rey Jorge VI, el rey dominico, fue obligado por sus institutrices a escribir con la mano derecha. Aunque su tendencia natural era zurdo, se consideraba que era negativo. Más allá de la

0: persona puede impedir que alguien desarrolle sus capacidades o son los humanos que la potencia de que era un desorden a corregir.
1: Con violencia, pero sin más, con violencia.
0: Exactamente, sí señor. En historia yo, aparte tengo entendido el resumen de casos que hasta visitaba.
1: Sí, sí, ya está lo mismo. A mi hijo yo me había preguntado con mi papá. A mi hijo yo me había preguntado con mi izquierda y mi abuela lo hizo con mi hijo de derecha. Y así fue.
0: Bueno, el historiador Howard Posner demostró que ese intento de cura, por decirlo de alguna manera, real, ya que al alterar la organización cerebral natural de un niño, se generan en muchos casos alteraciones del habla que no existían antes de la intervención. Un siglo después, el péndulo se movió hacia el extremo opuesto con la popularización de que el ser solo es el compañero de un don especial para la creatividad, el arte o el pensamiento divergente. La evolución se lo plantea como un niño, ¿no? De todas maneras, se sigue estudiando e investigando.
1: Sí, sí. Y ahora me va a quedar bien en los ojos, ¿no? Y rápidamente, ¿no? Hay que pensar en los dos o tres que han caracterizado el norte de Argentina en los ojos. Bueno, tenemos la palabra de Guillermo Díaz. En la actualidad de la BMS, ¿no? Solo por nombrar a tres sueldos históricos en el deporte argentino que ha brillado por su excelencia y no sé, su creatividad sin ningún lugar a dudas. Se nos puede tener conocido a veces y gracias a su colega Falcone que hace que se ha ido lo pequeño que es el momento mucho que ya no está, por suerte que ya no está. No es que se haya ido al cielo, sino que yo no estaba donde estaba. Alguna vez yo solo dibujé a mi hermano, yo me cobro el día de la zona del comedor nacional y el hizo de Oviedo, además. ¿De dónde termina? Bueno, no importa, yo lo dije. Era como si lo hubiera sido y dice: el hombre con trupeño, pero estamos aquí en el Nacional haciendo este enorme programa para nosotros. Mucho cariño, mucho cariño, junto a esta extraordinaria locutora de la madrugada de
0: martes. Buenas noches, para los amigos, es el famoso de Río 2, Soña Ferraris. Es el amigo, se queda del barrio de Cruz, en Tacuario, aquí. Muy presente de la gasolina, dice, con Sergio, lógicamente, saludos todo lo mejor. Saludos a la señora Condor también.
1: Muchas gracias.
0: 18 grados sobre la puerta, por ejemplo, con lluvia. Gracias, chicos. Un beso grandote con ustedes en la segunda parte de la música. Por aquí se suma Griselda. Muy, pero muy buenísima. Gracias, amigos, que tengan un excelente martes. Gran alegría con ustedes. Los abrazo con el alma. Gracias. A la colega San Rafael. Así lo realizo. Me encanta la frase que no se pide. La madre nos falta hoy. La vida arruga la piel. Pero no le pide la palabra. Arruga la piel.
1: Tiempo,
0: bueno, buenas noches, soy la familia del equipo de la Lomas, que tengan

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0: cuál es la primera. Muy linda la música. Vamos con el nuevo juguete.
1: Sí, bueno, tengo la camiseta.
0: Fabián, acá Pista, de Buenos Aires,

¿no? Y era simplemente impresionante. En el día de hoy, nunca con el mundo dice como estudio, no, bueno, practicable, lo que hoy y mañana, habrá pruebas especiales en el mismo escenario que se corrió el domingo en el Cougar Run para Pirelli, la compañía que apretó los neumáticos y en cada lo que viene. Así que estará probando justamente antes de eso. Me decía los placeres, el piloto argentino a bordo de Alpine, insisto, el día de hoy y el día de mañana para coincidir y tomar su tiempo de descanso, de desenchufe un poquito de los cuatro primeros meses, con muchísimo éxito, por cierto, aunque en lo personal fue bárbaro en cuanto a equipo, y muchas cosas todavía para replantearse. Dejar el futuro y el Sonder, el último gran premio, pues llevamos la ex Holanda, el 23 de agosto, y se dijo, ¿cuántas veces han prometido que se vienen nuevas mejoras, múltiples y nuevas mejoras para la escudería Alpine? Así que veo si en definitiva ha terminado sucediendo, la posibilidad. Siga desarrollando

Hicieron, no lo tienen que volver a hacer. Se lo digo para que se queden tranquilos.

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en otros países para el estadio de odio. ¿Qué va a decir? 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

los años 50 y luego se van al límite. Enfermos y agotados. 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

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Cuando Harvey murió, en septiembre de 1957, Stan estaba tan jodido de salud que el médico le prohibió ir al entierro. También estaba intencionada a hablar de la enemistad, pero la realidad es mucho más triste. Estaba levantado. Su esposa y su hija debieron ir a su lugar. Salore no volvió a pisar un escenario nunca más. Pasó los 8 años de la vida rechazando cheques en blanco. Se dedicó a contestar los cambios de sus fans una a una y a dar consejos a los cómicos jóvenes que lo visitaban. Sin su modo, el oficio no tenía sentido. Y ellos no vieron la fórmula comercial. Era como si fuera una respiración compartida. Stan murió el 23 de febrero de 1965. Aunque el último segundo mantuvo. Hizo todo a la enfermera que prefería estar esquiando en ese momento. Cuando la mujer extrañada le preguntó si le gustaba a alguien, y le remató, luego vio. Prefiero eso, estar muriendo de aquí. Un chiste final muy bien, yo creo. El uno de los platos

y mandamos arriba los cuadraditos blancos.

pasión de ambos. Yo creo que la pareja lo más que tuvo la familia. Y digo porque lo que necesito es el gordo y el flaco. Dependiendo de las plataformas que traen Amazon Prime,

pensado lo que fue en su momento, el símbolo que después las tablas tiene como un conclusorio hacia las giras interminables en teatro, que cuando llegaban lo miraban y se miraban diciendo, bueno, acá estamos, y la gente disfrutaba a Mares, se reía a Mares, a carcajadas de los tíos, así.

Gracias.

0: pensamos es el sitio de violeta.
1: Mucha gente teniendo en cuenta que le va casi de dinero para la provincia, la bolsa de Cisfero de los Aires, y la provincia de Sala, de Tanto Suárez, no es biológico para el turismo, ¿no?
0: Todos los amigos de GA2 los estoy escuchando, de San Luis y Mario, por tener un cafecito con nosotros. Mario, muchísimas gracias. Sí, yo, estás anotado, por aquí nos dice que participar en los sorteos. De San Juan, terminación de documento 217.
1: Anotado, Gillo.
0: Hola, Sonia, Fabián, anoten que para los sorteos. Soy David de Ángel Gallardo, provincia de Santa Fe. Terminación de documento 319. Abrazo gigante para ambos. David de Ángel Gallardo, anotado. Soy de San Rafael, quiero participar con los premios. Mi último premio de documento son 418. Bendiciones a todos. Soy el Manuel Juanita de San Rafael, muy bien. Por aquí hicimos un montón de Ramón, de General Enrique Moscone, provincia de Salta, una suya mañana por el sorteo. Aplicación de documento 899. 899.
1: ¿Dónde es Ramón?
0: Ramón de General Enrique Moscone, provincia de Salta.
1: Perfecto.
0: Pero aquí, chicos, aquí retomando de escucharlos, me ausenté con mi truco y me da el respeto, me parece fantástico, sí, sí. Hola, les llamamos a la ciudad. Con miedo en la banquita, pudimos llegar bien, felices de compartir con mi padre y ahora con mis hijos, el abrazos para ustedes. Muchísimas gracias. Sí, nos hemos parecido fotos hermosas. Estamos disfrutando, así que nos encanta. Desde Perito Moreno hasta Las Heras, saludos, animal, nuestro puerto deseado. Buen viaje, animal, nuestro acompañante, gracias, gracias por elegirnos. Por aquí, otra incorporación. Hola, este es el número que sirve para mandar mensaje para el programa de sonido. Sí, para que se sumó entonces Luis, desde Tucumán. Un abrazo bien fuerte, Luisito, vamos a leer un ratito

0: acompañarnos. Vamos a escuchar 30 meses más o menos por allí, es como un programa, que así sea tú, ya te vas a tratar con también de las costas, a la bien de Tucumán, que era que soy un familiar excelente, que una mancana de las costas en las madrugantes. Yo creo eso. Gracias a ti, un beso grande. Ahí supamos. Un momento, un sueño para la otra noche, que recuerdos, los señores, la música excelente, y el participar. Es último que el número de documentos son 318. Marcelo de Moreno, 318. Marcelo, un beso grandote, ya estás agotado. Gracias a Ana María, también de Santa Fe, que se va sumando. Incondicional compañera de trabajo de noches. ¿Qué más? Maravilloso, podemos escucharlos. Gran compañía. Recién terminando el turno del hospital. Analía Biológica de Carmen de
1: Arequipa.
0: Analía, un placer acompañarte. Gracias, Vicky, por la bandera, como otros
1: están
0: viviendo. Y la radio siempre acompaña.
1: Muchas gracias. Vamos a la música, Nuri.

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Gracias.
Exactamente. Vamos a ir con un repaso

Sevilla. Quedan para la resolución 50/2026. Tenemos una ley número 20 de un premio obligatorio para la firma de actas de infracción que entre concesiones.

se aprobó otorgar la concesión nacional de generación mediante el 100% de las acciones vendidas de electricidad a los socios de la familia. El 27 de julio, la empresa comienza a asumir

Leyendo en la provincia de Mendoza, donde escuchando Radio Nacional Mayor, que en la M790 y con el FM88.1 se mantiene en alerta la granja por nevada. En la ciudad de Buenos Aires y alrededores, temperatura de 14 grados 7 décimos,

se quiere acompañar a la vida de la madrugada, mi querida Sonia. Muchas gracias. Vamos a ver y un video allí para ver cosas.

gente donde en la parte transmisora de la Guardia Nacional, ubicada en General Pacheco, alternó a César José de Sojaida y Enrique Aparicio, hace un momento de que el tránsito ha estado en el 555. Con el corazón del presidente Rodrigo, llegue a todos los rincones de la patria. Nacido en el 49 emisores. ¡Qué orgullo! ¡Qué placer se siente! No se da una idea. Hablando de ello, hoy saludamos a los compas y colegas de Radio 58, de la Cinco Menorita de la Patagonia, Radio Nacional Río Mayo, allá en la provincia de Chubut. Nos encontramos en AM 20, o de la FM 88.1. Lo coordina y lo produce la enorme maravilla, que todo lo puede ver y que todo lo sabe. Ya viene el Paca de Grisio, hasta las 6 en la discoteca nacional, llena de historias, canciones o modificaciones, contando historias, hablando de eso, de una muy bonita, para compartir de las 3, como siempre. Recuerden que les anticipé ayer, porque en agosto vamos a incorporar la materia de

terremotos en 1988, hay algo doble vida, el piso de Ethereum, el cual

miembros, cuerpos, hoteles y pedidos. ¿Qué tal? ¿Qué tal si te das una vuelta por el WhatsApp? Digo, ¿no? Hay un número que nos conecta con todos los rincones de la patria. El grupo para el que nos escucha por primera vez o para el que no haya tenido la posibilidad de tomar nota. Es el 1138-7485. El número del WhatsApp nacional, ahí estamos en línea, para llegar a los primeros mensajes de la discoteca nacional desde

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sí, no puede ser presencia. Muy bueno, sí. Bueno, yo les contamos que siguen sintonía en Salta Capital, acompañándonos. Gracias por estar siempre.

Muchas gracias por la oportunidad, para que sea.

6%. Hay problemas que no dejan de sangrar a 70 de la mañana y durante

se te dijeron en un lugar, y la temperatura de 9 grados 6 décimas.

sino mayormente logrado por esa cosa de fachar. Y por eso, la toma de Buenos Aires, hemos sido despejado, hay energía que reduce la visibilidad en algunas actuales a 6 kilómetros, o sea, tiene caución. 13 grados y 35 de temperatura, 96% de humedad y la máxima.

finanzas y las empresas de cuál fue el amigo de Cuba. También nos presenta esta pregunta de vuelta, una santita de Panamá Portal, antes de que el mundo avanzando para decir adiós, y el año feliz con la llave de la ciudad, precisa el perdido propósito. Entonces escuchábamos a Arlania Reyes en el día lugar, nuestro amigo ministerio de Santa. Saludos, del honor, de cuando el tema de Melania, para la firma mi santidad. Gracias, considero que un honor, señor.

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7 à 16 clubs. 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

su antiguo.

18 años. Se presentó al examen para ingresar en el Departamento de Bomberos de Nueva York. En 1980, se incorporó a la compañía de bomberos 55, situada en el barrio de Little Italy, en Manhattan. Durante 4 años, trabajó en incendios y emergencias, antes de abandonar el cuerpo para dedicarse plenamente a la interpretación. Pero nunca olvidó de dónde venía. Cuando las Torres Gemelas fueron atacadas, Pusini intentó comunicarse con su antiguo cuartel. Sabía que sus antiguos compañeros estarían trabajando en el lugar de la tragedia. La compañía 55 había perdido a 5

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Il consiglio che lo Giovanni ha dato a sua sera. Una messa sì, camminando di Ores, e che lo si incontra se ti incontrerà l'ambientros e sua antigua compagnia. Entonces, le pregunto si puede trabajar junto a ellos. Durante 5 días, José me colaboró con la compañía 55 en las labores de búsqueda y recuperación. Pasó largas jornadas, retirando cenizas y escombros, entre estructuras retorcidas y toneladas de hormigón destruido. Era agotado, devastado, necesario. Estaba allí como una estrella de cine. Estaba allí como bombero, como compañero, como uno más. Durante años habló muy poco en público sobre lo que había hecho. Su participación se conoció principalmente gracias a los testimonios de otros bomberos y algunas imágenes tomadas durante aquellos días. La experiencia nunca lo abandonó. Pusieron y reconoció después que sufrió síntomas de estrés postraumático en que la parte más difícil llegó cuando regresó a casa e intentó retomar su vida cotidiana. También continuó apoyando a organizaciones dedicadas a ayudar a bomberos y trabajadores de emergencias, afectados física y emocionalmente por los atentados. Nunca presentó su actuación como un gesto heroico. Fue un privilegio poder hacerlo.

0: acciones hagas un camino de esos pedazos. 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
1: Gracias a vos, Mario. Gracias a ti, enorme, enorme, acompañarte en tu camino para la casa que tienes, pero también en tu descanso, en el cielo, con toda la energía. Besos, besos. Querida, escuchar.

conversión. No, ahí acá me va.

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Argentina jugando por el mundo. Sí, señores, hablamos de la tele Valdés, que para ti la teníamos junto a Chalo, haciendo caña de tambor. No arrancaron su gira europea 2026, el pasado 16 de julio, en Lugano, Suiza, luego vino por Hamburgo en Alemania, por Berlín, por Colonia, también en Alemania. Estuvieron en el litoral en Francia, el pasado fin de semana, también en París, sí, luego se fueron a Bélgica, y la historia sigue, mañana en Barcelona, el sábado en Madrid, luego se van a Lisboa, en Portugal, que va a ver ella, vuelven a España, Santa Cruz de la Palma, para volver a la ciudad de Buenos Aires,

Señoras y señores, se vienen en instantes a partir de las 4 nuestro especial de hoy. ¿Alguien me preguntaba por ahí? ¿No? ¿Qué tenemos en el especial de las 4? Bueno, ideal, especial para románticos y románticas. El trío Los Panchos. Chucho Navarro, Alfredo Gil y el pequeño Fernando Avilés van a estar, obviamente, en una recorrida por parte de sus éxitos.

sistema comunitario de asociación de participación ciudadana para relevar la salud de los ecosistemas de agua dulce. El proyecto denominado Preservamos, desarrollado por un equipo de más de 20 investigadores durante 4 años, y cuenta con un mapa interactivo que permite visualizar el estado ambiental de distintas regiones del país. La propuesta también incluye una aplicación para celulares para que cualquier persona pueda aportar información sobre los cuerpos de aguas cercanos. Maravillosa. La investigación fue conducida por el científico del Instituto de Biología, Raúl Rinderet, dependiente de la Universidad Nacional de La Plata, y el Consejo Nacional de Investigadores Científicas y Técnicas, la ECONICET. También, junto a José Cochero, fue publicada en la revista científica de Ecology de la Sociedad Ecológica de América. La aplicación utiliza el GPS del teléfono para identificar el lugar donde se realiza la observación. Luego, los participantes pueden poner fotografías, completar un cuestionario con más de 100 preguntas sobre el efecto visible del ambiente. Y entre los datos que se pueden aportar, aparecen el color y la textura del agua, la presencia de basura, la vegetación de las orillas, la fauna, embarcaciones, nubes y corallas, además de posibles inundaciones o basura cercanos. No hay la presencia de ganado. A partir de toda esa información, el equipo científico desarrolla un sistema que clasifica los ecosistemas según su estado de conservación y los representa mediante distintos colores. Es un proyecto que comenzó hace unos años, en el 2022, con financiamiento inicial del Programa de Naciones Unidas para el Desarrollo, y que, bueno, luego recibió apoyo de la Fundación Bush & Brown y del Ministerio de Ciencia y Tecnología. La iniciativa se extendió por diferentes provincias, a través de acuerdos con municipios, visitas a escuelas, conferencias y actividades encabezadas, lógicamente, por los investigadores. Y la participación de la comunidad es muy interesante, permitió reunir más de 3.000 observaciones de diferentes puntos del país. Luego, en proceso de validación científica, poco más de 1.200 registros fueron incorporados al análisis final por cumplir con los criterios metodológicos y de confiabilidad establecidos por el equipo. A ver, el mapa interactivo, ¿qué es lo que permite? Observar diferencias entre los distintos ecosistemas relevados. La zona verde, por ejemplo, corresponde principalmente a los arroyos de las sierras cordobesas, los ríos andinos alimentados por regueros y los lagos patagónicos. En el extremo opuesto aparecen las zonas rojas, entre las que se encuentra la cuenca del Río de la Plata, identificada como el sistema lamentablemente más degradado del relevamiento. Sigue el estuario de Bahía Blanca. Para los investigadores, la experiencia demuestra que la ciencia ciudadana puede convertirse en una herramienta fundamental para conocer el estado de ambientes que son esenciales, no solo la biodiversidad y el abastecimiento de agua dulce. El objetivo es que la información recopilada sirva también como base para futuras acciones de conservación y gestión ambiental, generando un puente entre el mundo científico, la comunidad y el deber de tomar decisiones sobre el cuidado de los ecosistemas. No sería realmente una maravilla si se pudiera lograr. Ojalá así sea. 13 minutos para llegar a las 4 de la madrugada, que me pareciera realmente muy interesante. Y voy para compartirlo con los amigos, con los amigos de nuestras madrugadas. Ay, querida, tenemos a la familia de María Grande, hablando del país. Hola, querida Sonia, muy buena madrugada. Bienvenida a Galicia, siempre en sintonía, siempre acompañándonos de la Universidad de Torres. Es un placer saludarte. Hola, mi corazón, buen día, Sonia, buen martes. Gabito Ferreira, nuestro hermano amigo de José de Catán, allí se va sumando también. Hola, mi querida Margarita de General Roca. Hacía rato que no nos escribía, Margarita. Muy buen día, Sonia bonita. Hermoso programa de vida de música. Yo ando durmiendo, no me sufrimos un poco. Adelante con mucho éxito personal y profesional. Abrazo a ti. Gracias, María. Abrazo a ti también para vos. Me encanta saberte por aquí. Hermoso relato, Sonia. Me recordó una frase de un profesor de hotelería
a seguir adelante con esa parte de los caminos de la música en la discoteca nacional. Ahora los invito, como siempre, en nuestro rinconcito de música ciudadana.

Gracias a vos, Javi, un abrazo muy grande.

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quienes aspiren a cargos directivos o funciones en la provincia. El Instituto Nacional de Semillas declaró caduca la propiedad de 5 clones de eucalipto en el plan de solución 371-2026 en una serie sin efecto

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Come si chiama Paggios, formato con la gente, la pareja del 40, los mexicanos Alfredo Gil, el huevo Gil, que es un navarro moreno, conocido como el Chucho Navarro, junto a Puerto Antonio Dominio Abelán de Grón. Cuando decide con sus talentos innovar el género de los tríos, cantando a tres voces,

se tiene mucho, o sea, nuestro especial de hoy, los escuchemos ir a un lanzamiento, voy a parte de radismo, algo contigo de Chico Navarro, amanecer tus brazos, cenizas, o Javier Solís, cuando vuelva a tu lado, como digo, ven. La única vuelta, se te olvida la mentira.

decide, que quiere escuchar.

municipios de aumento de precipitaciones e inundaciones en la cuenca del Delta. El fenómeno se genera por el calentamiento del Océano Pacífico y provoca lluvias intensas en Sudamérica. El Gobierno Nacional designó al abogado Matías Sánchez Manfred como su secretario de Migraciones con el Poder Judicial. Mediante el decreto 663/2026, publicado por la depurada en el Boletín Oficial, fue nombrado en la Secretaría de Justicia del Ministerio Homónimo. Manfred ocupará el cargo de subsecretario de Relaciones con el Poder Judicial y la Comunidad Académica. Detuvieron a una mujer acusada por la muerte de su hija en Villa Gesell. Se trata de Lucía Sosa, de 44 años, acusada por abandono de personas y hijo de muerte agravado por el vínculo de su hija de 2 años. La medida fue dispuesta con el fiscal Pablo Calderón, que investiga la muerte de la niña cuando sus padres la llevaron a un centro de salud sin seguridad. En aquí, acá, la provincia de Jujuy, donde escucharon la radio nacional en el año 1960, por la FM

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continúen sumando estas ideas del Club de las 5. Aquí hay espacio para todo el mundo. Dale, por supuesto, un abrazo y que se lo vienen acompañando desde los primeros minutos del martes 28 de julio del año 2026. El Día Mundial contra la Hepatitis hoy es en conmemoración de la pericia del científico estadounidense Baruch Krumner, premio Nobel de Medicina en 1976, que descubrió el virus de la hepatitis B y que dio la vacuna contra esa enfermedad del hígado. ¿Sí? Además, se celebra el Día de la Gendarmería Nacional y es en conmemoración de la fecha de 1938 en la que se creó la Fuerza de Seguridad de Tierra para controlar las zonas de frontera argentina. Así que día contra la hepatitis, día de la Gendarmería Nacional, hoy 28 de julio. Y además, quiero saludar y desear un muy, pero muy feliz cumpleaños a todos los villenses, ¿sí? Así en el noroeste de la provincia de Buenos Aires, que está cumpliendo 139 años, el partido de la ciudad Villegas. Así que un abrazo bien fuerte, especialmente a nuestro querido Camilo Zapagonaza. 8 minutos se fueron de las 5 de esta jornada, en la que todavía están vigentes algunas alertas. Atención, alerta naranja por nevadas persistentes para pasar la cordillera de Mendoza y Neuquén, y continúa el alerta amarillo por nevadas en las provincias andinas, hasta Jujuy, inclusive. En un ratito nada más, vamos a dar una vuelta por nuestras ciudades en el país. Vamos a visitar amigos que nos están escuchando en distintos lugares de nuestra patria para vivirnos, sobrarnos en esta sintonía, en este rinconcito de la noche, en este rinconcito del día. Por la ciudad de Buenos Aires estamos arrancando el martes con cielo despejado. ¿Sí? Hay un campo de nieve que reduce la visibilidad a 8 kilómetros en algunos sectores. La temperatura es de 12 grados y décimas, la humedad del 97%, 1.005 decimal 4 hectopascales de presión y el no se registra viento solamente en superficie. La máxima prevista para hoy, 16 grados en esta parte del mapa, con cielo mayormente nublado, y el pronóstico es calcado para mañana y pasado. ¿Sí? Bajan un poco las mínimas, pero las máximas no superarían los 16 grados. De cada fin de semana suben algunos graditos, ¿no? Pero bueno, vamos a manejar máximas de 16 por la ciudad de Buenos Aires alrededor de estos días. Ahora, mate en mano, quiero contarles cómo continúa el calendario de pagos de ANSES. Hoy se van a jubilaciones y pensiones que superen los haberes mínimos a quienes tengan documentos terminados en 6 y 7. También se va a dar la prestación por desempleo por la cuenta del plan 1 a quienes tengan DNI finalizados en 8 y 9. Vamos dando la bienvenida a los del Club de las 5. ¡Qué lindo! Gastón de Belgonchum es un número del Club de las 5 brazos en la perla del sur italiano. Bienvenido, Gastón. Hola, buen día, ya sumando para el Club de las 5, el Paisa, el Fabián de Villa Dolores, allí en la provincia de Córdoba, y con la Subalicia, con su mamá Isabel también, se van sumando por aquí. Muchas gracias por los saludos a mi mamá Amanda. Eco, de primer partido, mi tío hermosa, gracias por la música, estoy hecho y gracha por la gripe, pero he escuchado todo el programa. Muchas gracias, y besos, y me encantaron los buenos con los panchos. Me alegra mucho, Teco. Gracias. Gracias por su muerte. Gracias por la magia de la música, de Fiorita, de Fiorita. Gracias a mi reina. Feliz madrugada, soy el equipo en sintonía de la discoteca, excelente la música, soy Oscar de los Ramos, provincia de Tucumán. Besos y cuídate mucho. Gracias. Gracias por el problema de mi cuidado. Bueno, ya la música que está pasando, los intérpretes de 10. Amor, verdaderamente, en corazón, muchas gracias. Juan Manuel, de San Miguel de Tucumán, también presente por aquí. Bueno, nuestro amigo cocinero de Villa Langostura, Ricardo. Doctor Mil, de la discomanoteca. ¿Hace cuánto
especial de hoy. Un placer enorme, Richard. Me gusta, espero que lo hayas disfrutado. Hola, compañera Vilma, ¿cómo estás? Me estás acompañando de los jóvenes todas las madrugadas noches, con los que más te necesitan. Esos que solo tienen la compañía de tu voz. Y no dan la hora de que comience tu programa. Tal vez empiecen solos o solas. Gracias por toda la compañía. Los abrazos a la compañía del alma. Gracias. Gracias, Jorge. Creo que no, cuando te quedas sin palabras, es difícil. Abrazo fuerte. Mauro, nuestro amigo de delantero, allí en el departamento de Uruguay. Ahora son mis sueños, no me acuerdo nada, que estoy hasta las 6 cuando se rompa el hechizo y nos volvamos carabazas. Bueno, se nos queda un ratito con la amiga Pablo. Gracias, gracias por tu compañía. A todos, a todos, qué lindo saber que se van sumando. Diego, mi gobernador de Goles, allí en la provincia de Santa Cruz. Buena madrugada, qué bueno poder escuchar visiones tremendos los temas de los panchos. Me encantó disfrutarlos. Gracias, niñito. Un abrazo fuerte para vos. Roberto, nuestro compañero también desde Israel. Genial tu especial de Goleros. Gracias. Abrazo para vos también. Y Exequiel se suma desde el condado de Alto Comedero, en la provincia de Jujuy. Buenos días, señor Sonia. Saludos. Por eso, parte Exequiel, bienvenido. Será un gustazo acompañarte este ratito hasta las 6. En un ratito les cuento, a propósito, que tiene que ver con el Sole. Sí, Soledad Castro, que va a poner voz a los Juegos Sudamericanos, Santa Fe 2026, con Late el Sur. Una pieza compuesta con Marcela Moyano, Claudia Rol, un ratito les cuento cuándo será justamente este evento, sí, los Juegos Sudamericanos Santa Fe 2026. Ahora vamos a seguir adelante, disfrutando de lo mejor que tenemos en la Discoteca Nacional, como siempre, además de la compañía, la buena música, la nueva, digo, tal vez.

que la temperatura es de 12 grados y hasta la máxima de 16, hoy con cielo mayormente nublado. En Villa Dolores, provincia de Córdoba, y cerca de Pecado, la temperatura es de 14 grados centésimas, 71% de la humedad y la máxima para hoy de 22 grados. Las jornadas agradables por Villa Dolores y Villa Dolores, con máxima de 22, 23, 26 grados estos días. En San Salvador, de Jujuy, cielo despejado, 10 grados y medio de temperatura, 53% de humedad y la máxima prevista 26 grados con cielo algo nublado en el pronóstico. En Gualeguaychú, cielo parcialmente nublado, 16 con la actual, 21 la máxima prevista para hoy. En Tucumán, 15 grados una décima de temperatura, 24 la máxima esperada para este martes con cielo algo nublado. Y Puerto Real, provincia de San Juan, cielo algo nublado. 11 grados de décima de temperatura, la humedad 30% y la máxima de 16 grados, hoy con cielo parcialmente nublado. En cuanto a lo que les diría, Santa Fe, Rosario y Rafaela van a ser entre el 12 y el 26 de septiembre próximos el escenario de un evento multitudinario. Más de 4.000 atletas de 15 países van a participar en los décimos terceros Juegos Sudamericanos. ¿Sí? En la previa durante cada jornada de competencia, los resultados de sonido pactuero que van a acompañar a deportistas y público con el Teatro Sur, la canción oficial de la cita deportiva. Pero esa es una pieza musical. Considera para destacarse como la banda sonora de las historias que van a marcar el punto de las competencias y el encuentro entre miles de personas unidas por la noción deportiva. La canción va a sonar desde la vuelta bendecida hasta la última jornada, entregando de identidad y emoción a cada ceremonia y, por supuesto, a cada triunfo. La historia de la canción oficial del Juegos Sudamericanos en 2026 no comenzó como un encargo formal, sino como una coincidencia. Porque no solo junto a ese abuelo y el Claudio Abraham se habían reunido con un placer a componer sin un objetivo concreto. La propuesta de la canción para el evento, bueno, llegó justamente en ese contexto. Incluso doctora Sole, que cuando recibió la propuesta, se estaba juntando a componer con la abuela de Abraham, por eso no gustó hacerlo, sin tener ningún proyecto concreto. Me llevó esta propuesta, las invité a sumarse sin siquiera pensar que la canción podía ser elegida, nos pusimos manos a la obra. Así que, bueno, habrá que esperar unos meses, un tiempito, hasta septiembre, cuando se nos empiece a escuchar. Sí, a hacer el pastor Ortiz, junto a la mujer de la gran, que late el sur, la canción oficial de los Juegos Sudamericanos, Santa Fe, 2026. 5:27, beso grande, grande para nuestro queridísimo Alberto Escobedo, que está por allí en toda la capital. Usa una invitación, mira, para que lo tengan en cuenta este fin de semana, el 1 de agosto, ¿sí? A una caminata fotográfica en el centro cultural de la zona municipal Casa de las Brujas, esto es en Córdoba capital, ¿no? Bueno, se nos invita a capturar los escritos y las leyendas de la historia de Casa de las Brujas a todos los poderosos aficionados. La actividad es libre y gratuita, será de 11 a 16 el próximo sábado 1 de agosto. Insisto, en el centro cultural de la zona municipal Casa de las Brujas. Un abrazo bien fuerte y muchas gracias, querido Oscar,

pero tenemos amables en el cierre de nuestra discoteca de hoy, una noche contigo, 5:41. ¿A qué nos llegamos? Espero que no hemos sido una larga compañía. Si no, ya volvemos a intentar un minuto después de ser con Fabio de Vila, siendo friegos en el aire de Radio Nacional para todo el país, aunque el mundo, y más tarde abriéndonos de par en par los puentes de nuestra discoteca nacional. Si quieren, solo si quieren, y eso sería la idea. Quiero agradecerle al mundo por arrancarnos una sonrisa. Cuando por fin supe esa señora de la carnicería que dice, ¿qué vas a llamar madre? Pero le vale tal cuando te dice doña. Gracias, Lulú. Un beso grande, grande, grande para si cerramos la discoteca con una sorpresa por una carcajada, si se quiere. Seguidamente con el programa federal de noticias a partir de las 6, pero antes, nuestro cierre de música, hoy con los guasones de la playa.

0: una tarde de 36 años tuvo que ser asistida en el lugar.
1: La atención un poco de niñas y bando de niños la matinal es que le usa una visibilidad de esa recomienda que fue la combinación de profundas tinieblas que aumentó la distancia entre vehículos. No usar pistas porque significa detención y esto mueve a confusiones que pueden provocar incidentes.
0: Y vamos a recordar los accesos y las autopistas contándote cómo está el estado de los mismos en estos momentos y normal, aunque un poco más lento sobre los puentes por alrededor de la Gloria y la Encina, en la autopista Buenos Aires La Plata, Richel, 25 de mayo, en el Eclea de Bogón, Cantillo, Campo, La Villa, autopista Libre de Julio, 39, en camino de Bolivia, autopista del Oeste Panamericano y la Avenida General Paz. Una salida de vía envuelto de un camión, un gran aumento de piedras en la ruta 205. Hay restricciones en el kilómetro 269.
1: Pasamos a revisar los servicios, trenes, el programa de Tigre y José González, que es la

0: condiciones, con ambiente charco formosa, inestable, con tormentas aisladas y precipitaciones mínimas de 12 a 16 grados, máxima de 21 a 28 grados con algo de calor.
1: Muy bien, amigos, San Juan San Luis, ángelmente hablado, con posible sol temprano y cordillera. Mínimas entre 5 y 10 grados, a máximas de 18 a 23 grados, nevadas en cordillera.

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0: opción que le tomó, por ejemplo, si está registrando el incendio de un automóvil, es lo que se pide, que es a 1.300 en el barrio porteño de Belgrado, está trabajando con bomberos y él sabe que es el lugar.
1: La presión tributaria se viene a la baja en 20 años.
0: Informe del Instituto Argentino de Análisis Fiscal proyectó que en el 2026 la presión tributaria nacional alcanzará su nivel más bajo desde el 2006, impulsada principalmente por la reducción de las retenciones a las exportaciones y de

0: en mi casa fina.
1: Muchas charlas y mucha atención y empezó a quitar la atención de muchas producciones y

0: Vale, al rabino, usted que me ha dicho una cosa, porque si no piensa en periodistas acreditados en casa, no sabe.
1: Sí, desde las 11 de la mañana en la sala de conferencias hospital en el primer piso de Valcarce 50. La selección para gobernador de Tucumán se va a realizar el 9 de mayo del año 2027.
0: Estos comicios también elegirán legisladores provinciales, superintendentes, concejales y delegados por la división.
1: Nos apoyan el sistema desde el Radio Nacional Tucumán, Guido Ferreira.
2: Por lo tanto, confirmo que la selección para el servicio de Tucumán será

0: pasado cuando su plan de vida llegó a un centro de salud sin signos vitales.
1: Como hubiera dicho, una vez me dijiste, no se puede hablar de su hija de 11 meses.

sanitarias, pues ya son bastante tenidas, ya que se pone en posición, pero que clasifica dentro de su presencia.

cosecha. Tener en cuenta también que la creación que le toma a Gonzalo de matar a otras dos de sus hijas, que no funciona, que no funciona, que no funciona, que no funciona, que no funciona, que no funciona, 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

Gracias.

0: facilitar las amigas exclusivamente profesionales de necesidad de creencia.
1: Es la convicción de su candidatura, si no cruces el dicho, de los centros públicos, para una temporada invernal de ocupación rico.
0: Más información de todo lo creado en su hija de terrenos de la importa. El va de todo el crédito montaño, de su madre, siendo un círculo de su sistema integrado en su entorno de Barcelona, actualmente hay que dirigir la pila de esta cordillera,

Gracias.

Lo que es.

0: Yo soy un hombre que no sé qué si la mayoría de la
1: mascarilla para la Cuba también y la despedida que la vino ya infantil en cuanto a quien fue creado en la película de Argentina y España y para seguir inventando teorías conspirativas que tienen como una de los hitos argentinos en el año de noveno, Franco Fisic, el 19 de julio, dirigió la final al término de su carrera profesional, lo informó el Daniel. Federación Eslovena de Fútbol, una semana después de la final de la Copa del Mundo en Estados Unidos, Slavko Bilicic ha puesto fin oficialmente a su histórica carrera arbitral en la cima del deporte, señaló la NZS, según la Federación Eslovena.

della cerca di partire con altri livelli di grado, una vita sindicale o che le condizioni sono favorables, perché la situación aún no está controlada. El humo alcanzó zonas urbanas y hay alertas por vientos. El foco ígneo había tenido lugar en el paraje de la Chareta, cerca de la Ruta 40, y con el transcurrido de las horas, el fuego trepó por encima de 1.800 metros sobre el nivel.

Corinthians, they

Se anunciaron su retiro de la serie.

distancia de la jornada. Dos grados mucho más que la temperatura en la ciudad de Buenos Aires, es decir, respetando con la humedad intensa que reduce la visibilidad a 6

estava no

legislaciones y miradas por el Poder Ejecutivo para poder evitar defensores públicos y cabalistas serán

que había sido utilizada por familiares y amigos.

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0: que estaría ocupada en el futuro del Medio Oriente.
1: Se necesita de la octava conversación que debe mantener a los mandatarios. El encuentro se llevará a cabo en Washington. Será el primero tras el inicio de la octava.

0: acción de Estados Unidos para retirar el cuerpo de Siria, Líbano y Gaza.
1: La cumbre coincide además con una pausa en las hostilidades de Washington y de Irán para intentar avanzar en las negociaciones de un nuevo acuerdo diplomático.
0: Una de las intensas demandas registradas desde el viernes por la noche declaró la emergencia climática.
1: El Consejo Escolar de Río Negro aplazó la vuelta y las escuelitas para este lunes y el nuevo movimiento en las calles permitió normalizar el tránsito y los servicios de la ciudad.
0: Los docentes mantienen la pelea de manera de

importante también que la energía renovable, tal como constituye una oferta estratégica, acompaña al crecimiento de la minería, un sector con mayor proyección.

0: siempre perpetua.
1: El hermano no se amplía la información del Tratado Internacional de Derecho, que es un punto de la justicia de la Comisión de la Comisión de la Comisión de la Comisión de la Comisión de la Comisión 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

0: Sim, com certeza, né? Também experimentou.
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0: Claro, eu não tenho que dizer que eu tenho que dizer que eu tenho que dizer que eu tenho que dizer
1: ao sul da minha cidade, que é a Universidade de Santa Lúcia. 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
2: Se manda com muchísimo fútbol en el ámbito nacional e internacional. Comenzamos hablando de lo que será una nueva fecha de la Liga Profesional de Fútbol de la República Argentina que arranca este martes con este cronograma. En la edición de horas, el torneo de Ciudadanía Sola, Confiel recibe a Sarmiento de Junín. También a las 19 horas, en el Club de Ley de Bajo Flores, San Lorenzo. Cosa, el primer 15, el gigante del rollito, los horizontales, los y también 21 15, la vieja mandadora, a la Argentina, y uno recibirá clientes de año cuarto. 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Y decíamos que esta semana también tendrá fútbol internacional, porque se jugarán las revanchas de la Copa Sudamericana y este martes, en el primer turno, será para Chile, que en el Monumental de Victoria buscará cerrar la serie, que abrió con una considerable ventaja de la Royal por 3-0. En la ida, no será que no ningún equipo en Victoria fue capaz de remontar una de ventaja de goles en el encuentro de vuelta en condición local y para que cosa decisiva ante el Nacional de Montevideo, a poder intentar hacer valer que casi la mitad de su

importante también que tuviese país viene de ganar sus últimos tres partidos en el primer cuadro de Real Cagua, intentará prolongar su invicto en 13 partidos y 42 años sin ganar un local en competencias con Peor.

0: lo que pasa en la República Argentina. Vamos a repasar el pronóstico para la República Argentina.
1: Gracias.

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Es normal. 20 kilómetros, vuelvo a decir, inestabilidad para el día.

exacto para lograr, así que tienen que decir algo. Pero no se puede. Primero vas a pasar, nosotros estamos recibidos.

caso en Ecuador, de la Feria Franca Municipal, que arranca hoy, como de la Feria Franca, va a estar en la Plaza de

0: siempre hay algo más para ti.
1: Gracias.

gracias. Aquí se le diría muchas gracias a usted. Pero vamos a empezar

Carlos Augusto, yo pasé por el nivel con el tiempo, gracias a Dios, y esto quiero decirlo de verdad, ya lo ha mencionado bien, gracias a Dios.

0: pasamos a alguien, y siempre quería decir que el cristiano había enviado a las a quienes estaban allá, y cuando volvió a su casa, ya no han reparado la vida de la condición, una pérdida, y escuchar el tanto que tanta vez que fue a reclamar el lugar, y cuando acudió usted a decir eso, no se le dio el mensaje, llegó la solución. No es que nosotros hacemos soluciones, ¿no? Pero está bueno también que tenga en cuenta que todos escuchamos y vimos los mensajes.
1: Ahí en el caso, en el caso de la medicina, en el caso de la técnica de la medicina,
0: ahora sí,

0: años de hacer 10.000 millones de euros. Pero bueno, ¿qué es? Los discursos de siempre, no me salen de sus estados, soy yo linda de la macarena, como ha sido el tema de la
1: no,
0: de
1: la general.
0: Escuchamos a Juan López, hola, Juan López,
2: buenos días, sistema integrado.

pacientes hasta este otro momento, el que ha tenido 17 personas.

0: 5 de noviembre ha terminado aquí el decimo segundo técnico con un acumulado del 91%. Escuchamos a algunos oyentes que están comunicando el 37-95-97 a las 7 de la mañana con 20 minutos y lo tuvimos en un ratito ya por todo lo que tiene que ver con las grandes.
1: Bueno, te felicito.

0: saliera el cargo de la Secretaría de Rosa de Cuenta de Sol de Señera, que es la Armonía Nacional, si se llama, vamos por el principio. Señor, usted lo debe especificándose que en cuatro familias, justamente este martes 28 de julio, se alquila casa ubicada en el edificio del hospital Sistacón. En el dormitorio de su curso, en los últimos años, no se ha interesado comunicarse al 264-63-54. Se alquila casa para personas solas o parejas y niños, ubicada en la calle José Mora de Ramatera, los dormitorios Patria Cochera. Comunicarse al 264-48-18-35. Se venden 94 metros de cable subterráneo, 4 por 10 milímetros marca Peito, empresa a construir. Interesados en el WhatsApp al 264-30-33-25. Y hasta aquí los clasificados.
1: Muchas gracias, Rosario. 264-37-97-97 para que la gente se comunique. Tengo que movimiento así como la magnitud 4.8 San Julio Mendoza anoche a 22:37 minutos y nunca ha sido con intensidad por vecinos del tipo por punto del territorio provincial, según el reporte preliminar del Instituto Nacional de Prevención Sísmica. El epicentro se ha localizado con 6 kilómetros al sur de una fecha en condiciones de 38 kilómetros al sur de la capital de Tocina, en la profundidad de 10 kilómetros. El fenómeno activó nuevamente el sistema de alerta de sismos de Android. Esta herramienta de Google notificó a los usuarios de teléfono con el sistema operativo móvil segundos antes de la percepción del

0: Grecia, en el Cabo, pero la pandemia de la guerra dejó 10 millones de muertos, 10 millones de muertos. Entiendan que el número que tratan de compararlo no es con la provincia, con el país, con el país. 10 millones de muertos. Porque no van a ser la pandemia de 1936, el historiador, el escritor Norberto Garazo, autor de libros más condensados en biología, sentidos y políticos, y para un embajador de la cultura popular argentina de 2004, nacía también un doctor Hugo Chávez en Venezuela, en Sabaneta, así es, en la ciudad de la que nació militar y político, Hugo Rafael Chávez Frías, tal su nombre, Santi García también, que lo vi en 1935, Juan Sacco, nada más y nada menos. El boxeador ex campeón mundial de la categoría muerta, el junior de la selección mundial de boxeo, una de los buenos, ¿no? Uri Sacco. Bueno, también lo bueno, si se lo decía, otro de los buenos buenos en 1977, Manu Noire, nació el día como hoy, en Mar del Plata, resulta que ese viejo con narices absolutamente amplio, ganó la medalla de plata mundial de Indianápolis en 2002 con la selección argentina y la medalla de plata de los Juegos Olímpicos de Atenas 2004, que fue algo de lo inolvidable con la selección argentina, después con San Antonio Spurs, como hizo historia también en la NBA. Es, como decíamos, una cosa para recordar, es el día mundial que se celebra, fíjate, el Consejo Mundial contra la Hepatitis, en conmemoración del natalicio del científico Barros Plumber, premio Nobel de Medicina del 76, que descubrió el virus de hepatitis B y creó la vacuna contra esa enfermedad del hígado. Y para cerrar lo que decía recién, obviamente, se celebra el Día de la Gendarmería Nacional conmemorando la fecha en que en 1938 se creó la Fuerza de Seguridad de Tirada contra toda la zona de frontera ágil. Así que, a todos los gendarmes, un día de retrocedor y este feliz día, por supuesto, para todos.
1: Muy bien, las efemérides a las 7

7 de la mañana.

más entre Dios y el

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0: consumo de un poco más largo, menos intenso, de 3.8 a las 3:15 de la mañana.
1: Eso es lo que

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Tras detectarse la fase, la distribuidora llevó adelante distintas maniobras operativas para recuperar el suministro. Como resultado, aparentemente ya se había restablecido el servicio para aproximadamente el 66% de los usuarios afectados. Tenemos 15.000 usuarios fueron afectados, 15.000 mientras que alrededor de 5.000 clientes continuaban sin energía. La normalización total llegó a las 22.08, cuando entró nuevamente en funcionamiento el transformador de potencia número 3, que se encontraba fuera de servicio por tarea de mantenimiento al momento de conocerse el desperfecto, y con esa medida quedó restituido el suministro eléctrico en todo el departamento. ¿Te acuerdas que el gerente te lo decía?

0: casa, muchas gracias. Pero voy a decir una vez que es un pintado en la hoja.
1: Bueno, no me lo pido, no me lo decís nada. No me vas a hablar como si tú no sé nada.
0: Claro, no te pide. A ver, así que, me conecta mucho, pero igual,
1: no me lo prometo, que no te lo sé, el mensaje de una vez que lo digo.

más ingresos.

0: determinadas personas sobre la movilidad, sobre la política, son algunos o dos ingresos que tienen por aquel lugar o ciudad. Son solamente dos y ese es uno. Y lo otro que quería recordar es que hoy va a estar el operativo de renovación de la licencia de conducir en Villa Clérida, Malvinas, y el jueves, recuerden que posiblemente el Miwi y el Sublado, si la formarse, la gente del Miwi y el Sublado también, porque el jueves van a estar con la, el operativo de renovación de licencias en los distritos para que la gente no tenga que venirse hasta la ciudad.
1: Bueno, para recordar desde aquí que tenemos comunicados educacionales, en este caso la División de la Escuela Secundaria 4200, Alberto Daniel Girazo de Araquil Norte, está informando a su comunidad educativa que luego a partir de la hora 8 comienza el recorrido del transporte escolar a fin de comenzar el periodo de clases que corresponde a este mes. 8 horas en la alambrada, aquí comienza el recorrido número 1. Y así sucesivamente, mientras que dos salen a la hora 8, que es el más largo, a tenerlo en cuenta entonces. Por otro lado, también la dirección de la escuela 4205, embajador Pablo Neruda, de Carapache, dentro de una de las familias, que la salida está prevista para hoy y el recorrido del transporte también comenzará a la hora 8 en la zona de Pallén, Punta del Asfalto, o sea que falta un poquito ya. Seguida puntualidad. En la zona de Nevado estarán a las 11 y los transportes estarían saliendo hacia la ciudad aproximadamente a la hora 13. Mientras tanto, que la escuela primaria de Carapacho, la 8705, está informando que el día sábado, 1 de agosto, se dará comienzo con el periodo de clases. Y el transporte estará partiendo desde la terminal de aquí, de la vuelta.

0: así de 1.54, ya no se están pidiendo hoy para transmitir a radio en 1.4, pero bueno, chicos, vieron que va a transmitir en el Racing, va a decir la gran opción, pero que va a transmitir el partido entre el Rosario Central y el Racing, y su partido de la segunda fecha, en torno de primera división del fútbol argentino, que hoy empieza la fecha. Hay una, un partido anterior que es el de San Lorenzo Gimnasia, en el caso de nosotros, vamos a estar con esa discusión pública con información local. ¿Te parece que escuchemos a otros oyentes si se puede lo cierto en los últimos mensajitos que van llegando a 264-37-97-97? Si nos está escuchando y quiere participar en el programa con alguna inquietud, con mucho gusto, ya leemos alguno de los mensajitos.
1: Un buen día, ¿no?

primera sección de la municipalidad saca toda esa nube que hay. Y esa chapita que hay ahí al lado, que le van a poner iluminación, que tiene más bonito. Es una entrada muy importante, tanto para el turismo como para el turismo.

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Si hay información.

domicilios, la velocidad, afectó a la zona sur-oeste, dice

Gracias.

Para la ciudad de Argentina.

no sé cómo se llama, no, pero Cristina, yo le diría

Sí, pues una vez no sé.

delegándose con alguna conferencia que va a ser, que puede ser internet. Puede ser internet, chicos, pero no se lo podemos solucionar, y si no, porque a veces se produce esa situación.

en su gimnasia de Mendoza. El siguiente partido con el juego de gimnasia de Mendoza, el último partido, igual que se realiza en visita final, es un partido muy interesante desde las 7 de la tarde. Cada día 15 ya con transmisión de 7 de 4 de la cadena nacional, Rosario Central Racing y Argentinos Juniors de Estudiantes de Río Cuarto. Eso es los 4 partidos que se anticipan para hoy. Para mañana, la Central al 2 de la

pasado, había la necesidad de poder servir en la vida.

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clasificaciones en la montaña venía marcando 0-10 hasta el 10 de julio. Y hoy marca una onda pegada. Esa es la variable de variabilidad climática intensificada por el cambio climático. Pasamos de la siguiente de una variable como esta. Ya no podemos manejar lo que es el clima de nuestros abuelos. Las cosas han cambiado. Lo único que nos da esta visibilidad es medir, planificar y decir el reto. O sea, eso le llamamos seguridad hídrica y es exactamente lo que estamos construyendo con el plan hídrico de Mendoza. Bueno, imagínense por último de nuestra parte del 10 de julio es el agua que va a llegar a las fincas, a las casas, a las industrias, en primavera y verano, entre la primavera y la canilla, el mes de trabajo hay que medir, planificar, distribuir con criterio y lo especial. Nos está dando un poco de aire, está dando, no nos está dando permiso, me parece buena esa frase. La oportunidad real, pero es eso, una oportunidad. La seguridad hídrica se construye con trabajo, capacidad de eficiencia en el uso del agua. Más allá de aquello que tiene que ser en relación

0: gastronomía que es importante, que es interesante, bueno, parte todos los días nos refleja el dato sumamente preciso, cómo avanza el tipo de gas, en parte lo contaba él, a centímetros de acumulación y demás, pero no significa que la crisis cívica está resuelta, al menos en lo que dice Marinelli. Quería compartir con ustedes, con el otro grupo, lo que me parece importante, y voy a ver cómo actuamos en consecuencia.
1: Y acá también viene el informe que vos estás leyendo, Adriana, y nos deja pensando, ¿no? Porque dice las presentaciones en montaña.

sean los tipos en contra de los medios y no vamos a poder permitirnos a tipos a lo que vive la actualidad hace muchos años, en los cuales habría agua. Eso ya no va a pasar. O como lo vemos en el

0: presentadora, arribaba a estar dando modo en una altura importante y por encima de los 2.000 metros y por debajo de esa altura donde habitualmente en invierno tenía agua y está lloviendo.
1: Claro.
0: Y si las lluvias

Y sobre todo, esto es el norte del pozo donde

So

se declara su propósito de leyes, se encuentra transitando por extrema precaución debido a la presencia de precipitaciones en este momento y disminuida con la velocidad. Se recuerda que es obligatorio la protección de carreras para circular por este corredor.

Certo.

para pioneros estándar estrellado y algunas digo más cercano antes de la fuera de

tengo un decreto de la disposición alcanzado durante este

0: un lugar al 1264 00 1680 o 264-91-5451.
1: Honrar la patria y llevar a todos los

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1: Podemos contar con un par de armas y un par de armas, compañeros. Estamos retomando después de este pequeño corte, obviamente con las noticias, este pequeño proceso. Ya no vemos en la primera parte, ¿no? O sea, si casi tardía, casi no podríamos decir que tampoco te pareció.
0: Decía Walter que se ponían solo las 6:53 o 7:53.

día estaba aquí, voy a decir nada de mí.

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no como de poco a poco, pero sí de esta manera, pues tiene estas comunidades que puede haber. Por otro lado, que consiste en la experiencia, cuando hacemos lo que hacemos, lo hacemos todos los días, se esté creando, esté lloviendo, porque los estamos realizando una recorrida continua, que si hemos hablado con las autoridades, que nos siguieron el espacio, pueden ser tratados, que está requerido un para hacerlo, y un interior dentro del escenario. Entonces, en esas horas tenemos suficiente espacio para

fáciles de hacer. Empezamos a acercarnos hasta el Día del Niño o hacia el Día del Niño, y distintas instituciones, merenderos, instituciones deportivas, unidades vecinales, sociedades de fomento, bueno, empiezan a preocuparse ya, a armar el festejo del Día del Niño. Tiene muchos casos.

0: pasado para comparar y aplicar el día del niño en el perímetro de la sosa y está en esta misma cruzada y solicita colaboración. ¿Me escuchamos?
1: Bueno, esta es la intención.

la selección polémica en unas declaraciones que realizó, lo dije, con una de las provincias, la doctora Iván Casado, calificando al interior de la propina, que es la basura que tenemos aquí en San Rafael, como un basural a cielo abierto. En un video posteado en las redes sociales, con una vicepresidenta decía que no había forma de llevar adelante el tratamiento de los desechos que hubieron los distintos vecinos de la ciudad y sus alrededores que sacamos para que después pase el cambio. En los medios de comunicación, ayer se consultaba sobre el tema del licenciado en gestión ambiental, Eduardo Sosa, que manifestó que un vertedero controlado es una obra de ingeniería, no es un desastre abierto porque debe tener sistemas de drenaje, de ventilación de los gases y una serie de cuestiones que hacen a la fermentación de los residuos. Recordó que el vertedero de la Tombina es un proyecto de ingeniería que fue aprobado por la provincia y consta de cerca donde se reciben residuos. En una celda se va poniendo residuos, una caja de tierra, más residuos, otra capa de tierra, y así hasta que se completa y se pasa a otra celda. Explicó el profesional que los vertederos son obras muy costosas y complejas porque el residuo

fecero fare la due, 35 partidos o apariciones del plantel y 14 de 10 asistencias. Una de las asistencias es un detalle importante con el delantero que no hay que todo el inicio. Soy más bien finalizador de jugada, pero en el caso de Fabio, que es un jugador muy inteligente, bueno, me parece que

y de casi que el está teniendo una emergencia, que quiere saber si puede pasar la información, y paso si salgo, si salgo, a ver si me

presenta el territorio con este nuevo libro y tal, sin luz. Bueno, los amigos que se acercan, Luisito Zúñiga, un querido amigo de tantos años,

Porque acá se concentra el chico Pedro 19, Marta Sancho, Marcela Rosa, Cecilia de César y todo el equipo.

cuerpo, sobre la estación, se le da un elevador de la zona de techo, muy lindo.

especialidad. Y también es muy interesante que el paso de los bovinos haga de una pasarela o algún tipo de puente o algo que los que necesitan una medida de contaminación que no se va a decir porque casi tan malo necesitan.

0: tenemos la actualización que se llama seguramente un par de minutos.
1: Yo te invito a ir para hablar sobre una forma de utilizar que hay un actual medicamento, el que va a pasar con los medicamentos que se van a poder vender sin receta tras la nueva exposición de la
0: hay un tema que no es
1: simplemente que no vamos a estar charlando de otro,
0: pero ahora hay compartimos la red de compra y la información de la semana que viene volvemos a vender un libro.
1: Bueno,
0: vamos a ver si todavía vamos a tener algún clima, pero después de este banco de avance y todo lo que tuvimos que pedir,
1: claro, una semanita de licencia, ciencia, ¿no?

Es una edad.

se siempre se trata de una nueva disposición de alma. Esta disposición fue publicada en el boletín oficial y alcanza a especialidades medicinales cuyos principios activos demostraron seguridad y eficacia basada en la comercialización bajo receta. El artículo indica que la Administración Nacional de Medicamentos, Alimentos y Tecnología Médica, ANMAT, autorizó la venta

0: efectivos ya habían sido aprobados por organismos de determinadas concentraciones y formas farmacéuticas. Según la ANMAT, la modificación apunta a ampliar el acceso a medicamentos que cuentan con un perfil de seguridad, calidad y eficacia suficientemente comprobado al tiempo que promueve su uso responsable. La disposición incorpora al régimen de venta libre de medicamentos elaborados con los siguientes principios activos: ivermectina maleato, levocetirizina, diclofenaco, bueno, fexofenadina, clorhidrato. Y hay varias que tienen, ya son 2, 4, 6, 8, 10, 12, 14, que tienen nombres de distintas drogas que deben tomar, que se les da con algo de calcio, con tintura de ártica, montana y nitrato de plata, y la ivermectina. Después de un tiempo, cuando el tema del COVID, que se usaba mucho la ivermectina, y no hay más. Bueno, la autorización comprende únicamente las concentraciones y presentaciones farmacéuticas contempladas en el registro de especialidades medicinales. Acá se lo pregunta, que es, ¿dónde se van a poder comprar? Porque no se venta libre, se van a poder comprar en el campo.
1: ¿Sí? ¿Se venta libre?

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0: pensamiento que siguió confirmar la elevación a juicio de la causa contra el policía que está imputado por homicidio agravado por la calidad del sujeto activo funcionario policial y por el uso de arma de fuego. Esto también es noticia, la compartimos, porque bueno, hay que incluir en esta manera que siempre.
1: Sí, lo que pasa es que bueno, tiene muchas estadísticas actualmente, ¿no? Fue el 6 de octubre del año pasado, a esa escuela de la historia del Estado del Pujol. Gustavo Tejero, fiscal de ese momento, después de analizar la situación, ordenó la imputación de la víctima falleció en el hospital. El problema fundamental del caso es un video de una cámara de seguridad.

iglesia sale a Dios, se acerca con

tenía su turno aquí me parece que es donde se refuerza esto del abuso, el abuso de fuerza. Entonces, como está explicado en el viernes anterior a la muerte de García, dos delincuentes le habían robado a los policías Funes, que formaba parte de la unidad de procedimiento y abordaje de la iglesia de licencia, siendo los compañeros de esa división. Su arma reglamentaria y otros elementos personales del suelto de la Brasil que están relacionados en la libertad de lugar. Según la reconstrucción del caso realizado por la Fiscalía de ese robo, había intervenido un vehículo que fue identificado por el uniformado como siempre un vehículo gris y en consecuencia había intentado individualizar a sus ocupantes.

0: cámara, yo estaba en el salón, y en ese salón, cuando te hace un calor, siempre, siempre, más allá de que uno se quede en el campo, va a hacer un análisis en un laboratorio para que el análisis que usted va a procesar, que después va a hacer los trazinados, o que va a preparar el jamón, o la bondiola, lo que sea, pero las cosas que se hacen en un campo, se va a quedar libre de tríquimos.
1: Claro, presidente, déjame agregarte, si querés, por todo algo, es una infección para los internos, no voy a decir de que se va a limitar por alimentos provocados por los gusanos del primero de primera, que afecta a animales y a humanos. Entonces, lo que hay que evitar es que lo que puede estar afectando digamos, a
0: salir.
1: Sí, en realidad, a ver, carne cruda o mal cocida, la que hace que existan o aparezcan esos parásitos principalmente en el cerdo, animales y gatos, que es el jabalí, el cuerpo, ¿no? Pero bueno, el tema aquí es que hay un parásito que, si no se cocina bien, si no se hace de la manera correcta, puede afectar realmente al ser humano.
0: Hoy le damos la bienvenida a un nuevo auspiciante que arranca en este país, que va a ser después con Evangelina, se trata de Verona. Don Vito Verona, el comandante Salas y

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generaban 21, 27 millones de dólares.

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0: teoría del grupo.
1: Sí, sí. Recuerdo que yo administrar un activo estratégico para Mendoza, que recuperar su potencial de generación e incorporar nuevas inversiones que fortalecen la seguridad energética y el desarrollo de la provincia. Y gobierno junto a la misión anunciaron la formación de forma conjunta de la licitación pública nacional e internacional del complejo hidroeléctrico Los Ñuñes. De acción de que confirmado por el gobernador Marcelo Cornejo, se aprobó la carpeta de concurso y autorizó el llamado a la licitación pública nacional e internacional conjunta con el Estado Nacional, que tendrá por objeto seleccionar un nuevo empleador para el sistema, respetando las atribuciones de cada jurisdicción. El proceso tendrá por objeto la venta y transferencia del 100% de las acciones de Hidroelectricidad de Mendoza y Sociedad Anónima, ELSA, sociedad creada por la ley provincial 9486, que será concesionaria del sistema por 30 años desde el próximo viernes 31 de julio.
0: Sí, recordemos que esta es una situación de 12 meses. Y

pensar en el partido entre el Deportivo Bush y Huracán, que está contando, pues si bien que ayer hablábamos sobre el triunfo importantísimo de Huracán en el clásico, el tercero, el empate de Bush con el papel, que venía de más líderes con la nueva media punto, y ahora Huracán saca una pequeña diferencia. Pero en este partido se juega con el cargo de Bush y el partido de Valera, el

diciembre, pues acá el periodo del actor que clima la corona de la de Santa Lili, Vicente de la Rosa, esos personajes tan entrañables en una televisión

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mucho hacerlo. Una vez que pasa, yo le explico a la gente: de 7 a 7 y media ponemos un solo tema, que es el tema del roteo de

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0: el efecto de poder tener esa información. 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
1: Pero vamos a ver una noticia también que, digamos, tiene que ver con el recorrido de las noticias locales o de los servicios más importantes en el ámbito local. Recordemos que no, la dirección de información de carnet de conducir va a estar visitando todos los turistas, repito, y me parece que es sumamente importante porque la gente tiene que evitar o puede evitar que lo que venía haciendo para poder verlo del carnet, lo puede hacer todo el piso actual y las terminas pasando mañana jueves en el mil y el surgado serán justamente los destinos. Y la Feria Franca, recordemos que hoy es viernes, porque hoy martes en la plaza de Octavio, en el Universidad de Comercio, mañana miércoles, plaza de Octavio, la noche, plaza de Octavio, el jueves, en el verdadero sitio de la base, el viernes en el Arimpulio, María Espina, y el sábado frente a la plaza de Arimpulio.
0: Bueno, sé si el sabor de nuestra tierra, en cada rincón de San Rafael, hay una historia que merece ser

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cerca de Nancy, donde estuvimos charlando sobre el pancito de la espalda, y las pinchas se metían todo el limón con el cuerpo, la exquisitez, ese pancito, lujitos que llevaba mi abuela, la extrañaba cuando iba a hacer compra los sábados al pueblo. Antes las abuelas los sábados, pero traer el pan comprado era placer del sábado, tostadito arriba de la plancha de la cocina económica, frotado por pancito que hizo la manjana.

0: hecho, mira que hubiese sido una valiente mandarle un saludito a mi mamá Trinidad, que nos escucha siempre. Mariela Trinidad, le mandamos un beso enorme, que tenga un bendecido día, que la pase realmente muy, pero muy bien. Quería saber si me puedo mandar un saludo para la senadora de la escuela provincia de Cultura de Borro, bueno, a la senadora de la mañana, pero con mucho gusto. Saludo para todas las señoras y señoritas que son senadoras de la escuela, que es otra comunidad hermosa, escuela en Cuatro Maneras, una ciudad maravillosa, allí cerquita de la H, vuelta de Bertani, en el punto de Cuatro Maneras. En el primer día, el sector medicamento se va a levantar por obra social. No, tenemos que
1: no. No sé, no sé cómo se recomienda de las horas sociales, pero son de, digamos, medicamento no recíproco, no necesita, no necesita tiempo, ¿no?
0: Bueno, perfecto. ¿Quieres renovar tu look? Volvemos otra vez. Comprendas que marca la diferencia.

Carlos, yo voy a compartir todo el equipo que participa

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Nacional de la provincia de su forma de Olga Cabrera.

0: de dónde lo decía quién.
1: Sí,
0: ya, ya. ¿Qué hizo el tránsito para la mañana?
2: Atentos,

eran 240 euros.

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uno de los datos que proporciona es que en el caso que se registra también en el punto 8 fue de las 13 de la mañana a los 18 minutos y a la noche a las 22:30. Y en San Juan, como se dice, todas las temporadas. 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

cómo se llama el cielo, cambia la vida. Y la mejor cristalina va a ser llena de su querido y luego acompaña a los hogares de su marido, que es la su forma, ha sido anunciada.

cancelación de vuelos y asociaciones de vuelos del país, personas que no deberían ser afectadas por cancelaciones de vuelos, que se han llevado a los aeropuertos, algunas zonas.

poquito, bueno, los 5 minutitos que tomamos son también aprecian la naturaleza. Y comenzamos

Observación de lo ambiental. Y es aquí también el cuidado de

Lisboa, es decir, la seguida en Instagram, el Club de Observadores de Aves. Y la verdad que la experiencia es muy hermosa porque justamente eso, que es la pausa que necesitamos para ir a observar aves, para ir a ver la naturaleza en estado.

0: sobre esto, de flores, fauna en San Rafael, en la UTM Regional San Rafael, el próximo, el tema de agosto, de 16:30 a
1: 18:30. ¿Cómo lo he hecho?
0: Son dos días,
1: tiene más actividad de fauna y tiene más actividad de charlas, como bien lo decías, aquí en la UTM, de 16:30 a 18:30.
0: Interesantísimo para toda la gente que quiera asistir, que quiera conocer un poquito, que quiera
1: vivir
0: y también, claro,
1: sí, vamos también de todos los tipos de cactus que hay acá en San Rafael.
0: Y bueno, seguir hablando de esto de la naturaleza, en cada, o sea, cuando uno va hacia la naturaleza, recibe mucho más de lo que busca al momento de observar. Así que bueno, invito a todos a esta charla que va a estar linda. Hubieron charlas anteriores sobre

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0: país, en la primera semestre del año, y las ventas al exterior superaron 4.600 millones de dólares. Así lo informó el Instituto de Investigación, que se publicó un documento elaborado por la documental.
1: Ahora convertir en el creador

0: vamos a permitir contigo que me aún la palabra del próximo presidente, señor Madrid también.
1: El presidente, para mí, realizará una cadena nacional de presidente a las 20 horas para explicar los ejes de la reforma de la Carta Orgánica del Banco Central. Como saben, es un tema fundamental para este gobierno, porque principalmente que no tiene nada que ver con la inflación. Y estos cambios en la Carta Orgánica atacan este flagelo que ha condenado a la Argentina y a los argentinos durante demasiado tiempo. También quiero felicitar a la sociedad local por este nuevo aniversario. El día domingo el presidente Javier Milei ofreció un discurso donde el gobierno de campo del lugar que merece como protagonista en la historia argentina. Este gobierno le ha quitado el pie de la mesa al campo. Este gobierno ha logrado cantidad de cosas, ha quitado el sector cambiario, ha terminado con la brecha cambiaria, ha reducido derechos de exportación. Ha sumado precios, en cierto modo, ha eliminado precios máximos que han permitido que hoy tengamos un despertar para las economías regionales. El campo, en cierto modo, decimos que es federal, porque genera grandes noticias, buenas noticias para el interior del país, que lo necesitaba, y en cierto modo puede generar, digamos, situaciones beneficiosas para el interior del país y, en todo caso, generar también alguna oportunidad de factores productivos hacia el interior del país. Al respecto, hoy queremos anunciar más de 290 mercados abiertos y reabiertos en el primer semestre de 2026. Argentina sigue fortaleciendo su presencia en los mercados internacionales. Es un trabajo coordinado de la Secretaría de Agricultura, Ganadería y Pesca, junto con la Senasa y la Cancillería, durante el primer semestre de 2026 se concretaron 24 nuevas aperturas y 268 reaperturas de mercados, impulsando las exportaciones agroindustriales y la comercialización internacional. En otras palabras, llevamos 192 mercados abiertos y reabiertos en el primer semestre de este año. Con estos avances, ya son 580 los mercados abiertos para las exportaciones argentinas durante la actual gestión. Para tener su importancia, el mismo mercado es como administrar una autopista. Crea el camino para que las empresas del sector privado puedan llegar con sus productos a nuevos destinos y ampliar sus oportunidades de exportación. Entre las aperturas más destacadas se encuentran los mercados panamericanos y bovinos en Filipinas, carne de bovina enfriada con hueso en Paraguay, cítricos en El Salvador y preparaciones de carne en Perú, entre otros. Estas acciones corresponden al objetivo central de la gestión, aumentar las exportaciones y mejorar la inserción internacional y facilitar el proceso exportador. Dentro de esta introducción, también quisiera aclarar un tema que fue objeto de confusión en los últimos días. Se trata del acuerdo comercial con los Estados Unidos, que no solo mantiene los aranceles relativamente bajos para nuestro país, sino que además eleva posiciones con aranceles cero para nuevos productos. Gracias a la excelente relación bilateral entre la Argentina y los Estados Unidos y el trabajo articulado del gobierno nacional bajo el mandato del presidente, la Argentina continúa siendo el único país de Sudamérica en el tramo arancelario más bajo para el comercio con Estados Unidos, además de contar con aranceles secos para varios productos. Bajo el nuevo esquema arancelario de nuestro socio comercial, la mayoría de los países pasarán a abonar un arancel del 12,5% por los productos que quieran exportar al mercado estadounidense. Sin embargo, la Argentina, gracias a las gestiones del gobierno,

un comercial exitosa y trabajamos desde hace más de 20 años. Alcanzamos una producción récord de petróleo de más de 914.000 barriles diarios, lo que representa un crecimiento interanual del 17%. El motor indiscutible de esta producción es Vaca Muerta, que no solo rompió sus propias marcas en la extracción de crudo, alcanzando los 632.4 millones de barriles diarios, sino que también logró un récord histórico en gas no convencional, superando los 97 millones de metros cúbicos por día. Estos resultados confirman el impacto directo de las inversiones, la eficiencia operativa y el rol estratégico de la cuenca para el desarrollo energético. Vamos a hablar del turismo. El turismo internacional fue el récord. Y gracias a su saneamiento, Aerolíneas se expande. Siempre viaje, sin estímulos de corto plazo, sin la ventaja de ser un país hiper barato por sus niveles de pobreza, el turismo internacional no es limítrofe, fue récord. Esto muestra que es un mito que Argentina debe estar regalada para tener turismo en todo el mundo. Durante el primer semestre de 2016, la llegada de turistas de países no limítrofes alcanzó una cifra récord de 1.230.000 visitantes. Se trata del mayor registro en los últimos 25 años. Del total de 3 millones de turistas que recibimos en el primer semestre, casi la mitad vinieron de países no limítrofes como Estados Unidos, España y Perú. Esto implica un aumento significativo si comparamos con 2023, año récord anterior, donde dos tercios del turismo venían de los países vecinos. La estabilidad macroeconómica, la seguridad ciudadana, la política de cielos abiertos, que incorporó nuevas rutas aéreas y la facilitación de visados para ciudadanos de China, India y República Dominicana, entre otros países de origen, explican los buenos resultados del sector turístico. Una mayor oferta de vuelos internacionales es esencial para facilitar el acceso de visitantes extranjeros. En ese sentido, gracias a la política de cielos abiertos que ha regulado el sector aéreo comercial, se autorizaron unas 80 nuevas rutas internacionales de cabotaje desde el comienzo de la gestión. Un ejemplo de las nuevas rutas que se incorporaban es el vuelo desde China con escala en Nueva Zelanda, hoy el tramo más largo del mundo. Además, en el marco de la política de apertura aéreo comercial, se firmaron 63 acuerdos bilaterales de servicios aéreos con países de América, Europa, Asia, África y Medio Oriente. Producto de las políticas de cielos abiertos, durante el primer semestre de 2026 se registraron 193.900 movimientos aéreos totales, un 10% más que en 2024 y un 7% por encima de 2023. Este crecimiento refleja una mayor oferta de vuelos y una red aerocomercial en expansión. También destacan las estrategias de promoción turística impulsadas desde el Instituto Nacional de Promoción Turística en coordinación con la Jefatura de Gabinete, como la campaña internacional Argentina Freedom Lands Here, que forma parte de Visit Argentina. La campaña iniciada en septiembre de 2025 alcanza a 18 mercados estratégicos y está disponible en 9 idiomas, contempla una combinación de acciones presenciales y digitales, donde ya tuvo 405 millones de visualizaciones. Otra manera importante en materia de turismo es la incorporación de 20 nuevas aeronaves en aerolíneas argentinas. Se trata del mayor plan de renovación de flota de la última década que se concretará entre 2027 y 2031 de manera progresiva. Las nuevas aeronaves se utilizarán para vuelos internacionales y de cabotaje. Se van a incorporar 6 Airbus A330neo, 8 Boeing 737 MAX 10 y 6 Boeing 737 MAX 8. Con el recambio de aviones, la compañía va a aumentar un 10% la capacidad de asientos ofrecidos. El programa financiado íntegramente con recursos propios, gracias al superávit operativo que la empresa tuvo en 2024 y 2025, permitirá renovar el 25% de la flota.
consulados y costosos por trámites, presentaciones, visitas a oficinas públicas y horarios profesionales para resolver cuestiones vinculadas con su salud. Por el otro, saturaba la justicia con miles de expedientes que demoraban años en resolverse. Los números reflejan con claridad esa realidad. Entre 2011 y 2018, los amparos en materia de salud pasaron de 1.130 a 5.474 causas en apenas 7 años, se quintuplicaron. Y la situación sigue agravando. En 2024, la cantidad de acciones judiciales contra los agentes de seguridad de salud fueron 10.840, casi el doble que en 2018. Desde la puesta en marcha de la empresa, en septiembre de 2025, más del 40% de las disputas que habían derivado en amparos judiciales costosos y lentos se resolvieron por la vía consensuada. Además, el programa mostró una gran efectividad en áreas críticas donde la gente necesita soluciones urgentes. En el caso, por ejemplo, de los reclamos sobre coberturas y prestaciones médicas con discapacidad,

0: sueldo por estadía pasó de un promedio 23 por mes a 25 a más de 80 por mes hacia mediados de este año. Esto se suma a otras medidas que el gobierno ya ha tomado para mejorar la relación de los ciudadanos con los servicios de salud. Libertad de elección, a partir del decreto de necesidad de urgencia 70 de 2023, los beneficiarios pueden elegir libremente su plan social de carga sin la obligación de permanecer un año en la entidad que les corresponde por su actividad. Fin de la triangulación, se eliminó la intermediación entre obras sociales y pagas de los aportes de los usuarios. Ahora van directo a la gente del seguro de salud, evitando triangulaciones y garantizando mayor transparencia. Devoluciones de aportes. Se derogó el artículo 12 de la resolución 2400 de 2023 de la Superintendencia de Servicios de Salud, que permitía las prepagas quedarse con el excedente de los aportes de los trabajadores. Gracias a esta devaluación, miles de millones de pesos regresaron a manos de 1.800.000 contribuyentes. Para este gobierno es fundamental facilitar cada día más la vida de los ciudadanos. Durante años, distintos gobiernos fueron acumulando capas y capas de burocracia que solo significaron una pérdida innecesaria de tiempo y dinero para la gente. Por eso, desde el primer día, trabajamos en erradicar todo el proceso que entorpezca la vida cotidiana y la puesta en marcha de promesa va en el tiempo. No hay un protocolo de bienestar animal para los perros de las fuerzas federales de seguridad. La República Argentina aprueba el primer protocolo de bienestar animal para los canes pertenecientes a las fuerzas policiales y de seguridad federales de nuestro país. Esto significa que de ahora en adelante los integrantes de las fuerzas del orden deberán cumplir con criterios uniformes de cuidado, manejo y protección de los animales y apoyo profesional reconocido así su derecho a una vida digna. Además, queda principios e indicadores como salud, comportamiento y vínculo humano-animal para evaluar y controlar su efectivo cumplimiento. Los perros de la policía cumplen un rol fundamental en el trabajo diario de las fuerzas. Todos los días, un total de 858 perros realizan diversas tareas que permiten velar por la seguridad de todos los argentinos, como detección de narcóticos, detección de explosivos, rastreo y rescate de personas con vida, búsqueda de restos humanos y control de disturbios, entre otros. Ellos merecen un cuidado y acompañamiento a la altura del servicio que le están brindando los argentinos. Gracias al trabajo de la División de Cáncer, el año pasado Argentina logró un récord histórico de incautaciones de cocaína con un total de 13.476 kilos. También es de detectar el papel del tabuar perteneciente a la vocación de carros de las Fuerzas Armadas y cómo rescatar comida entre los escudos a los niños venezolanos tras el terremoto ocurrido en Caracas en el marco de una misión especial. Estas son solo algunas de las hazañas que protagonizan los escuadrones de carnes de nuestras fuerzas. Pasamos a vacunación antigripal. Quiero compartirles que este año hay más personas inmunizadas contra la gripe que en 2025 y más dosis aplicadas que en la misma semana del año pasado, con mejores niveles de cobertura que los grupos priorizados. En total, son 5.683.310 dosis aplicadas en 2025 contra 6.019.498 en la presente campaña, que presenta una variación del 5,9%. Esto es el resultado del trabajo coordinado del Ministerio de Salud con las provincias que son las encargadas de la aplicación de las dosis de la población objetivo. Personas mayores, embarazadas, niños de 6 a 24 meses, personal de salud y personas con factores de riesgo. La ciudad adquiere las vacunas y se encarga de la logística. Luego las provincias son las responsables de aplicar las dosis a la población. Este año se aplicaron más cantidad de vacunas tras adelantarse 3 semanas la campaña de vacunación. Esto se suma al importante avance en la cobertura de las 5 vacunas principales del calendario 2025 respecto al año anterior. BCG, 6.4 puntos porcentuales. Hepatitis B, neonatal, más 9 puntos porcentuales. Quíntuple, primera dosis, más 6.9 porcentuales. IPV, primera dosis, más 6 puntos porcentuales, mínimo primera dosis más 5.6 puntos porcentuales, no son los incrementos. Además, estas 5 vacunas ya superan el 90% de cobertura de su población objetivo. DGG 93,5%, el BCG neonatal 92%. de salud de la nación. Pasamos al secretario de Estado de Jacob. Este es un tema que el presidente Jaime Miguel se grabó en la sociedad del evento del 2001. Queremos ampliar un poco la información de esa situación porque creemos que es una relevancia. Bueno, como les decía, el presidente Jaime Miguel le agradece a los demás por sus innovaciones como salud, que ha permitido que desde cada rincón de la Argentina las personas se puedan conectar a internet. En relación con esto, hoy damos un paso histórico para reducir la brecha digital en la Argentina. Gracias a un trabajo conjunto entre Inacom y Starlink, vamos a llevar internet satelital de alta velocidad a 6.000 escuelas rurales y zonas aisladas de todo el país, muchas de las cuales hoy tienen una conectividad muy limitada o directamente no cuentan con acceso a internet. Esto significa que cientos de miles de estudiantes y docentes, tanto de escuelas estatales como de escuelas privadas y escuelas de van a poder acceder a herramientas digitales, contenidos educativos y nuevas oportunidades de aprendizaje sin lugar a donde vivir sin otro obstáculo. El proyecto se apoya en un modelo de cooperación entre el sector público y el privado, que también realizará un aporte de 6.000 kits completos de conectividad satelital, incluyendo los equipos, los accesorios, la logística y los años de servicio de internet prioritario de donde trabaja la tendencia con capacidad de hasta 5 kilobytes de consumo por establecimiento. Esta contribución representa una inversión cercana a los 10 millones de dólares. Y por su parte, el Fondo de Servicio Universal, administrado por el ACOM, aportará alrededor de 12 millones de dólares para financiar el tercer año de servicio, la instalación de los equipos, el soporte técnico y el monitoreo de toda la red. En conjunto, el proyecto moviliza una inversión de aproximadamente 22 millones de dólares. La implementación se realizará en coordinación con la Secretaría de Educación del Ministerio de Capital Humano, que trabajará junto a las provincias y los municipios para identificar y georreferenciar cada establecimiento educativo que será incorporado al programa. El objetivo es simple, pero transformador. Que ningún estudiante quede aislado por falta de conectividad. Queremos que la tecnología llegue a cada territorio del país y que todos los chicos tengan las mismas oportunidades para aprender, crecer y desarrollar su futuro sin importar dónde hayan nacido. Pasando a la gestión del Ministerio de Defensa, seguimos trabajando en una modernización de nuestras fuerzas armadas. En este sentido, me complace informarles que por primera vez en 16 años, las Fuerzas Armadas Argentinas conducirán las operaciones especiales del Panamax. Se trata de un ejercicio conjunto donde fuerzas de distintos países del continente americano se exponen a situaciones de alta complejidad para perfeccionar sus respuestas frente a amenazas transnacionales, sabotajes, ataques cibernéticos, acciones contra infraestructuras estratégicas. Además, los agentes ejercitan la toma de decisiones en escenarios de extrema presión y condiciones adversas. El ejercicio está realizado en 4 componentes: terrestre, naval, aéreo y de operaciones especiales. Los tres primeros se realizan de manera virtual desde los Estados Unidos, mientras que el componente de operaciones especiales tendrá lugar en el terreno físico y en Panamá. La Argentina tendría su cargo la conducción conjunta de este componente, integrado por fuerzas especiales de distintas naciones. Para tomar dimensión de la complejidad de estos ejercicios, uno de ellos simula un ataque a la cadena de suministros y de operaciones del canal de Panamá, ante el cual los agentes deben planificar y ejecutar su defensa mediante incursiones en helicóptero, operaciones en barcos sobre la costa del Pacífico y asaltos a objetivos tanto en la selva como en la costa. Este es un testimonio más de la revalorización de las Fuerzas Armadas en esta gestión. Durante décadas, las fuerzas fueron despreciadas para tener simbólicamente por parte de la política. Las despreciaron en su rol constitucional, en materia salarial y en materia de equipamiento. Una situación trágica que estamos revirtiendo. Panamá tiene como antecedente el ejercicio Tara Atlántica, el primero entre las fuerzas especiales argentinas y estadounidenses, una de las fuerzas especiales más prestigiosas del mundo. La actividad se realizó realizó en el mes de junio en distintos puntos del país e involucró a más de 350 efectivos. Además, la Armada Argentina realizó el ejercicio PASEX, mediante el cual el destructor para la Argentina y la corbeta para los Andes se integraron a la flota del portaaviones nuclear USS Nimitz y Estados Unidos. Además, como ya hemos comentado, ya se adquirieron 24 aviones cazas inferiorizadas, de los cuales los primeros se llegaron en diciembre de 2025, 4 aviones de patrulla marítima P-35 Orion y blindados 8x8 Striker, con los primeros usos ya entregados, y las Fuerzas Armadas ya cuentan con el plan ARMA, mediante el cual el 10% de los recaudados por las privatizaciones se va a destinar a financiar la compra de equipamiento militar. Esto es el reflejo del liderazgo argentino en la región, en todas sus áreas. En materia de defensa estamos volviendo a tener protagonismo a partir del liderazgo en el Panamá. En materia de seguridad nacional, hemos recibido el reconocimiento de la CIA estadounidense como el creador del Centro Nacional Antiterrorista, un organismo líder en la región para prevenir el crimen organizado. En relaciones internacionales, el país ha sido uno de los principales impulsores de una cultura abierta al comercio que se cristalizó para llegar al acuerdo de Mercosur y la Unión Europea. En materia de desregulación, tiempo después de la creación del Ministerio de Regulación y Transformación del Estado, el gobierno estadounidense creó el Departamento de Eficiencia Gubernamental, el cual comparte la tarea de eliminar burocracia innecesaria. La única forma de hacerlo respetar en la exposición de las naciones es volviendo a ser una nación rica y respetada en el mundo. Ahora sí, escuchamos sus preguntas. Respeto de las reglas acordadas.
1: Muy bien, hasta aquí hemos transmitido la conferencia del Consejo Presidencial Gabriel Rabiano, justamente con NBR1, Radio Nacional Buenos Aires. La siguiente, NB4, Radio Nacional San Rafael, Mendoza.
2: Segundo, parte de las tres presentaciones para

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momento, pero el incluido de la ciudad de agua en el sitio de Villeremonte, donde se hizo su administración, la de Cabo de Arbitrios, y la recuperación que había diversidad de la población de pequeños soberanos. Como parte de ese plan, el sector de hidráulica construye mini diques que contención para el lugar, y el primer desastre de 53 años aproximadamente un entero. El proyecto se desarrolla de manera conjunta entre el gobierno provincial, Servicería, Montería y Libres y Organizaciones de la Sociedad Civil, constituyendo la primera experiencia de obtener de la Argentina Rosario una antigua técnica primera de cosecha de agua adaptada a las condiciones del territorio de Brasil. En su camino, recorrió un calentamiento excepcional en las aguas del Océano Pacífico, pero no lo que modifica los patrones climáticos en gran parte de Sudamérica, en el que además de favorecer el incremento de las nuevas cordilleras, también el incremento de planetas fríos, pero hay eso, calores y crecidas aluvionales, por lo que el Ejecutivo realiza un lugar para fortalecer la infraestructura hídrica y mejorar la capacidad de respuesta ante eventos climáticos extremos. Son las 11 de la mañana, 29 minutos. Ahí estaba la temperatura de 3 grados, 4 décimas, la temperatura de 6 de 10%, 20 minutos fuerte, 21 a 12 minutos.

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utilizando durante la vida, en España, y cuando hablamos de un paraíso, justamente en el libro de Dios, que es lo que hemos entendido de mi

cielo, a Dios, su querida, que no hay esperanza, San

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0: liceo, quiero participar todo el liceo que me encanta. Y yo, padre, si yo hago acá, y eso no lo puedo hacer. Y dice, no, no, pero si mañana, el 29, buenos días, haciendo como siempre, su programa de participar con el premio de las últimas 8-7 de la salud, a la carrera de la vida, o la carrera de la vida, estoy escuchando la vida de todo el mundo, la salud, y la carrera de la vida, pero dice,
1: siempre la clase de

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Institución Oftálmica. La carboxibecisteína 5% en jarabe o solución oral de cloruro de aluminio hidratado 20% en infusión de carbonato de calcio

presentaciones y día a día de la iglesia, que te voy a hacer ahí.

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Sí, exactamente.

energía de la semana que viene. Le pedimos a todos que tengan un poco de tiempo, si no lo ven, no saben que van a cerrar, pero no tengan un poco de tiempo, así que no vayan, porque hoy tenemos que decir que no. Y es una buena.

sectores de la administración pública. La cuarta sectora contempla el incremento salarial del 7% en agosto y el otro del 4% en noviembre. Los aumentos serán no acumulativos y se calcularán sobre el salario.

Isaiah

tenemos cierta economía de 29 que sean de público.

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porque no estamos listos para homosexuales.

semana 600 con el teléfono.

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0: sientes de ser empleado? ¿Qué cosa de que era un suerte, no?
1: ¿Qué
0: podría ser?
1: Yo me salí por jugar a no saber cuántos años.
0: Ah, pero sí, hay gente que dice que no sueña. Yo no quiero ser un jugador.

que una cosa fue como una sucia y trabajé con la

semana en turno, en cualquier programa de la radio, ya sea ahora o ya sea con bombones, a nuestro querido Carlitos y Natalia, bien que viene a buscar la próxima semana, vas a entrar de X porque tenemos un 223. Sí, así muy bien, no puedes aquí, se toman el viaje, sí. Elisa, quiere que le pregunte a la mamá de Iloya y España, la dirección de Marta Criterio, porque mis amigos propios desayunito.

0: conociéndose a mayormente de un lado. Y comenzamos a hacer el desarrollo de información y lo más importante en 15 minutos. La forma de la guerra con el Globo Solar, el Consejo Presidencial de la Ramírez, la Rusia y el Presidente de Madrid, y primera de la Casa de la Junta Internacional en los próximos jueves.
1: El Presidente, Javier Milei,

que es para el siguiente relación de la tecnología entre la Argentina y los Estados Unidos y el trabajo articulado del gobierno nacional bajo el mandato del presidente. Argentina continúa siendo el único país de Sudamérica en entrar al salario más bajo para el comercio con Estados Unidos, además de confrontar con Brasil,

Darío Rivera y

servidores, así como el Instituto de Investigación de Seguridad Jurídica y de Empleados con Datos Digitales. El servicio jurídico actual está condenado por el mismo silencio que ocasiona la prevención de los pasos.

a través de la Junta Nacional.

Y que tal es el momento de hallazgo. Pero que por otro uso, que uno normalmente

0: blanca, normalmente lo que dice entonces es asfixia, es obstructivamente alimentaria. La palabra panérica no significa eso, no hubo un abortamiento. Entonces, esto permite a la justicia, como lo vimos, la detención inmediata de la persona, porque entonces ya la imputación se agrava muchísimo, ya no solo hay un abandono de persona.
1: Thank you.

Gracias.

podríamos dar un paso histórico para reducir la brecha digital en la región. Gracias a un trabajo conjunto entre Enacom y Starlink, vamos a llevar internet satelital de alta velocidad a los 6.000 naturales y todas las islas de todo el país, muchas de las cuales hoy tienen una conectividad muy limitada o directamente no cuentan con acceso a internet.

Yeah.

Informe

Son parte del equipo de trabajo de Neptuno.

competencia de para participar en el maratón, San Rafael, es el nombre correcto, Maratón San Rafael, el próximo 3.

deliciado.

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Thank you.

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30 de julio, a partir de las 9 y hasta las 12 horas aquí.

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Ahí apenas sale.

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principio de cada uno. Se usa la nota de este hecho, a la vez que llevaba

subsidios al emprendimiento, entre otros.

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Yeah.

era la puerta del mundo. Se ve un chico todo seguro de estar con tanto caída. Una cosa por aquí, no más que el y el taco de la red. Yo usaba el taco de la red, pero si me acuerdo de esa mano.

Hola, don Carlos.

sacamos la vacuna, la montaña, casi que no hay

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canción en el club de 5.104 en la segunda versión de la tercera funcionando a los tres grupos de silencio que cada semana se va a jugar de todo el hecho y en el club de 5.104

Thank you.

0: sobre el cuadrado de esa gran objeto dorado, que el Ecuador era la Martínica sin bombar, que el Ecuador era la gran batalla, hay un color que me negaron que hubiese en la boca para refrescarse de la religión de la boda.
1: Sí. Thank you.

hablando de ellos. El equipo, el chalequito, que no se puede nada, pero es un gorro, un sombrero, muy escondido el sol, casi, ¿no? También por ahí le pedí a esa finca, que pudiera mujer de esa finca, a ver,

sabiendo ir por acá. Y en aquel convivir de pobres, ¡opa! Mira qué crítica, la se le echa ahí la prensa, pues soy una de las partes, por eso uno se le está muy bien. O sea, valores, no voy a decirse en contra de la cámara, hay una denuncia de la sociedad. Y una crítica, que es más fácil, porque uno se queda en la vida, no vayamos a hacer los saludos.

Yeah. Thank you.

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PC. Y la tecnología es

sale, no se puede

Nos encontramos en la

Aquí vamos a estar nosotros con educación, Jesús.

tanto de cáncer, inclusive con la educación de la niña también. Así que lo importante de todo esto, más allá de ser emocionado, ¿no? Es que pueda relajarse, que pueda disfrutar.

Grazie.

0: información, buena música, así que bienvenido a su taller de la Cristina Suar y que hacen parte con el tema de la Cristina Suar.
1: Total, así que la invitación a que ya comiencen a reportarse en Malargo, en San Rafael, en todo el sur, en donde estés, en Buenos Aires, mucha gente escucha la radio, en el mundo del país y el mundo de la web, bueno, 26 04 30 y 7 95 95.

すごい。

pasada, que el Señor, ¿qué pasa cuando te quedas en el derecho en el auto? Tiene que saludar. Tu carro sigue, se queda más lindo, lo que sea, y no sabes cómo. Pues solo por el día, realmente, porque en un tiempo donde se dice que llama a la gente, que escucha a cada uno, no mira el auto, que es todo, que es para que es el todo, que es el pendrive, lo que sea, le da a otro reino. La radio, hemos comprobado en muy pocos días que es una radio que se sigue escuchando en el auto. Y como se puede que no se salga de sus vidas, pasó, no tocó bocina, parece, mira, pero que en las canciones pasó. Se los 66, hablando, y me dijo una partner de una empresa service digital, no sé cuándo lo empezó a notar, pero también pasó lo que tuvo, así que

0: democracia con algunos países, y la gente está súper, súper prendida. Vamos a ver, vamos a ver el modelo que está en el equipo completo. Pero ya que venimos a ir saliendo, saliendo de vos, como viene tu militar, que viene para contarnos, ¿se acuerda del número de compas? Sí.
1: Sí,
0: sí, sí.
1: 37.97 es el teléfono para que quien me estaría aumentando también. Si eso va a ser de Joan Real, aquí también algunos mensajitos previos, nuestras amigas, que son amigas de los emisores que están, como Ingrid, como Lili, Miguel, Tino, Plante, ya sé.
0: Vale, ahí como para decir, para que sí o sí me lo vean, chicos. Pero sí, la mujer de la semana para leer y dar con todo el equipo, mi marido, y las cosas también de la casa, y se le dio a Jesús. Gracias. Tenemos un amigo en la audiencia, en Boca Borrega, Guinas. Abrazo, papá. Yo por acá, no le puse la cámara, no funciona, pero hay un pequeño inconveniente con el stream. Están intentando solucionar la vida, así hay un problema vital. Ya estaremos viendo prontito, prontito. La verdad es todavía. Así que sale solo usted, compadre.
1: Buen día.
0: Sí, querido.

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así que los apuntos también, así que no nos podemos quejar de los puntos regalos. Él siempre ha hecho una selección de la hierba, una realidad muy eficiente, que es un punto de tema.

se refiere a la consumosidad, el inicio tiene que

Sí.

0: siempre escucho todo lo que está hablando, se escucha todo lo que está hablando, pero me encanta, bueno, agradecemos desde el próximo espacio que me quería, que nos diga, que sea de su modo.
1: Ahí va, siempre lo decimos, si se puede hacer bien, incluso se puede dar un gran mensaje, en buena hora de hacerse, pero si no, con el simple hecho de que no me quede.

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Se destacan

0: Entonces, lo veo en el futuro en Buenos Aires, todo era política. Considero que la una obra fundamental en la literatura argentina del siglo XX, ya no cumple con el éxito de 1984 y el Norte de la Sabe de 1992.
1: Uno de los eventos más importantes de la historia de la humanidad, en 1914, un 28 de julio, comienza la Primera Guerra Mundial, enfrentó a la Unión Soviética.

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es un buen país, y no nace en la ciudad de Buenos Aires, el hotel Valle del Seco.

Thank you.

0: nacional en la violación de la fecha de 1929, en la que se creó la Fuerza de Seguridad de Estado controlando la ciudad de frontera argentina. ¿Algo más? ¿Algo más?
1: No, simplemente saludar a todos los que fueron por el problema de la recorrida de la Unidad Nacional. No todos los miembros del país tienen un barrio importante que puedan contar con la gente de su sitio, con la que se hace una frontera.

basement.

personas que tenían familia en el patio, alguien nos había cogido Martínez, que es escritor, que tiene escritor, músico de Maraco, de hecho, fue el autor del tema de que es el hijo de la fiesta nacional del Chivo. Así que bueno, lo tienen recordando los miembros de la Sociedad Argentina de Escritores y de Colombia, participan con un profundo mensaje de agradecimiento de Fortunio Martínez, escritor, músico destacado de nuestro departamento.

0: venga toda la seguridad, toda la seguridad.
1: Claro que sí, un aviso muy grande. Segunda partida, a las 4 de la tarde se viene una noticia, compañero.

tenemos esta nueva provincia

0: en un momento principal y la meridional del país. El fuerte movimiento de una vivienda derrumbada se provocó el colapso de un centro comercial. 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
1: Comienza la segunda fecha del torneo clausura con 4 partidos a las 7 de la tarde. Y el Flamengo de Junín, San Lorenzo, Gimnasia, tenemos 21-15 en Rosario. Central Racing en la Paternal, Argentinos, frente a la Paternal, con la transmisión de Fútbol Sur Nacional, comienza a las 6:30 de la tarde.
0: El informe de tránsito con Ernesto Arriaga.
2: Hay mucho tránsito en el terreno sur de Villa Rotura o San Rosile, está totalmente habilitado. Por favor, salga de las zonas de hielo. Para ir al chico, para entrar

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0: sea la que no se puede.
1: Bueno, no voy a entrar un poquito en la relación que había comentado la panelista de este nuevo espacio. Se ve como decir un movimiento muy agradable, hay mucha luz, bueno, ahí lo vamos a hacer, vamos a ver, también pasa la luz.

6 semanas atrás, el pasado mundial, me sorprendió que yo no tengo un cartel, ni te pague un cartel de vida, mañana saludo para, ¿cuál es? Se va para la chica que está bien arriba, de la oficina, ah, y nosotros también la semana pasada.

social, que va a ser la parte de la oficina, la segunda propuesta de patrimonio ambiente.

Salió ahora

Yeah.

Dios, participen por el domingo a las 9:00 de 3:00.

alcohol, se siente un poco de depresión.

Thank you.

Chicha en el campo de Wall Street, seguro que le quedamos ahí todo en el adelante. Bueno, una de las noticias

selección

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salieron todo eso.

0: debió ser un hombre de teatro que hizo una tutora de verano. Ah, de verdad, ¿no? Todo el mundo posteaba, bueno, y todo lo que era sin fotos, y lo que hizo un diálogo que fue a comprar la carne de codo, o sea, a ver, ya un tipo de pelea, no se me va a poner un ser humano, ¿ves? Y me va a comprar.
1: Claro, esto, exacto, es una geografía propia. Y ahora lo que está ahí, me voy a recordar con el ser humano, y tengo 30 años, no te voy a juntar con mi madre, y te acuerdo de aquí que yo hago un pequeño vídeo y un cámara para mostrar la foto, y bueno, se complicaba, ahora está como más al alcance, pues, más inmediato, me parece, el hecho de poder registrar algún encuentro. Vamos a ver, ¿cómo se sienten los que le pasó la vida a ustedes por estas veces? ¿Cómo se sienten los que le pasó la vida a ustedes por estas veces?
0: ¿Cómo se sienten los que le pasó la vida a ustedes?

Wow.

Pues sí, no.

0: no se había con su guitarra, y lejos de él se le ocurre. Técnicamente, el comandante de la organización de la Unión de Francia, luego en un pueblo, usa la técnica que no dice que era nada. No, para entender la parte acústica, que no solo vamos a ver, salimos a ver el sonido, y no son más de acústicos, así, son reglas que nos usan chamba, nos usan chamba.
1: Ha sido justo realmente encontrarse varios artistas que venden de banco, pero que al mismo tiempo son, son eso que

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show, fue una chumera la que hacían en San Carlos de Luis. Y de repente apareció un show que estaba presentado en los colores en ese momento. Y yo estaba

Gracias.

0: de Radio Nacional y pregunta a abrir la próxima una, pues ya tanto de San Rafael como de los del movimiento que se ha hecho intenso.
1: Sí, creo que la situación es que en el medio de la próxima semana y los de la segunda tanda aquí.

0: provincia, por lo que no se detectaron irregularidades en la provincia, pero los asesinatos ocurrieron en todos los estados de la República Dominicana y de la provincia. Por su parte, no se encuentra para la familia afectada, sino que aguardan más análisis. Para fomentar de control los incendios en España, las armas dejaron un campo de más de 175.000 hectáreas quemadas, afectando la provincia de Ávila, Madrid, Castellón, Guadalajara, Guadalajara, miles de personas, algunos residentes cercanos a grandes ciudades. Deportes con Nicolás Álvarez.
1: Las 7 de la tarde, Salvador Solano recibe el nuevo segundo que la serie para la lucha contra la lesión de la lesión desde las 18:30. Los 11 de Pepo Grosito y primera de la lesión Córdoba de Ritis, la estrella de Piquio, Alasia, Juan Cuyo y Armendi.
0: En la Río Carlos se lucha por el 1620, la temperatura de 17 grados por décimo ha sido parcialmente húmedo. En Buenos Aires, temperatura de 15 grados por décimo, humedad 84%, cielo nublado.

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Sandra Rafael, qué lindo, que permanecía en el comentario, pero ya siento la primavera como que va por lo menos anunciándose como. Oye, sí, sí, sí.

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0: dice, hola, de la Virgen, que se cuidan para los niños. Bienvenidos.
1: Bueno,
0: bueno,
1: escuchando.
0: Sí, familia, gracias. Saludos a ustedes. Así que me encanta el Señor, así como conocían, porque él dice, sí, la verdad, sí, gracias, muy, muy amable. Hola, Jesús, sí, pero no se encuentra con un ser que tiene que meter de dicha en esa rosa. No sé si estamos o no, pero es una buena imagen del texto de la revolución que Jesús es poco, ya es un poquito, ¿no? En la tarde de noche se me rompió el empaque de la F100.

Sí.

también muy buena intención y encuentro, gracias por vernos. López Pinto dice, pero mira, le traigo un saludo para todos. De la noche, no tiene elección. Gracias, Juan. Bueno, besitos.

sobre todo lo que

cosas, eventos seleccionados para jóvenes, empresarios, mercado de moda, para la cultura, y también hay que

0: empresario, que es el teoría de esto que dice que la bendición es un plano también a nivel provincial y nacional. Y el cambio de comparación va a tener ese espacio que se ha definido en el proyecto.
1: Sí, sí, sí. Bien, entonces, en el principal.

Gracias.

Por ahí, de todos lados, de personas, de salto,

Gracias.

Dios, su gente, su tema de

Thank you.

personas.

siete persona hasta con sombrero, pero no sé qué decía de Ibu, claro, la clase de Ibu. 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

0: stesso esempio. Alla prima persona, come si ricambia sempre la prima persona che venga, in ottica che la dita le vamos a bautizzare con il nome che sia la persona. La vamos a passare a la radio che va a dire con nombre en vivo y en directo. Le vamos a entrar en un rinconcito y vamos a ser judicial. Ojo, va a ser judicial si quiere ir a un canal que tenga mucho rendimiento.
1: Sí,
0: sí, sí.

Entendemos que esto es el

Thank you.

sistema

El paso que era decir que era un hijo de Dios. Yo me acerqué y cumplí con 100 años de la llave cuando me fui a internet. Me acerqué con muchísima empatía. Una persona que me

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Sencillo, mire,

Sí.

0: se presentará con la Cámara Argentina de Industria de Comercio. Se detectará el comité de competencia del consumo en las situaciones de sus terrenos intermediarios.
1: Thank you.

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Thank you.

Sí,

See you.

Gracias.

0: no me digo que era el líder en el Congreso de España.
1: Buenas tardes, bueno, bienvenida también, ya en el siglo XIX, y lindo tener allí en el espacio donde se va a mostrar, bueno, una plantita, y decimos,

0: ese espacio para la gente y la cultura, nada más, pero muchísimo más.
1: Bueno, como sabe que la ciencia, esto se da en algo probado, que cuando es que se ha estudiado sobre la violencia, como que tiene dos respuestas.
0: Sí, sí, sí, sí. Igual que los animales, yo soy una animalera.
1: Es la cosa de la ciencia.

Gracias.

Sí, de la verdad. De la verdad.

ございます。

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Comisión de Defensa y Seguridad, al igual que ella, primera vez que nos escucha, ambos presentamos una canción. Sí, que en esta oportunidad tiene que ver con la década 60-70, y en el

también trabajo con un papel fundamental en esta canción al momento de inspirar las musas, lo inspiro a él y no de la misma manera, pues que cada un encuentro, si es casual, de un vibrador, quizá, entre él y una mujer que trabaja en la boutique, que se llama así, por la medida, mirando, simplemente.

1960.

0: 35 euros la hora. Aproximadamente.
1: Estoy convencido, vamos a tener que hacerlo.

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su maternidad, no lo voy a decir a Dios y enfermo, pero veo que yo que también nosotros vamos buscando aquí más información para compartir. Algo que me sorprendió, me confieso aquí con nosotros, la chica de la alguien, y termina dice.

0: Está una madre de la sierra.
1: ¿De la sierra?
0: De la sierra.

San Miguel, San Luis, o en Santa Cruz, o en la ciudad.

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0: solamente vas a llegar a la camioneta y ser un rango de tareas con la cuenta de dinero para que tu vista autocente te va a estar problema montaña que le asigna el sabor y que te sentirás.
1: ¿Qué le dije? ¿Tú vas a tomar algo que te ha hecho para la parte de que se crean subidas para las últimas horas? ¿Alguna chapa publicitada o por lo menos acá? El Servicio Meteorológico Nacional nos invita a la chance de precipitaciones para la noche. Mucha prueba de ser baja la probabilidad de estar en el 40% ya para mañana viernes. La mínima de 3 grados, la máxima de 16, con un cielo mayormente nublado. Y por allí también nos contamos con el calor de Cuba que se ha tenido en los chaparrones.
0: Sí, eso es un pronóstico de desaparecer. La infografía de lluvia de un chaparrón para esta noche aparece así para mañana y anoche: lluvias aisladas, 0 de mínima, 12 de máxima, con cielo mayormente.

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exceder los intereses o las creencias en la poesía.

pueda participar solo con un trabajo en cada grupo y los grupos deberán ser directos. El trabajo debe ser presentado vía correo electrónico. Juan Rafael dice aquí para el tercero para enviarlo a San Rafael. Sal filial San Rafael arroba gmail.com. Esta es la dirección donde se puede enviar este trabajo. Gracias. Con los archivos

se vea la relación centrada en sus dos categorías y las menciones que el jurado tiene correspondiente. Se dedican a los trabajos ganadores, menciones y otros que se estiman de importancia en una próxima antología pasada de final San Rafael y la participación acredita la total aceptación de las bases del certamen. La presentación de los trabajos inicia el 20 de julio y vence el día 7 de agosto. Si les quedan algunos días todavía para poder participar en los trabajos ganadores en su categoría, al igual que las menciones serán publicadas en los diversos medios de comunicación desde el 15 de agosto hasta el 29 de agosto. Es decir, el día del premio será el final de la campaña de política de 2023, es decir, las 17 horas del día sábado 29 de agosto. Este es un mensaje

John.

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Muchas gracias. Muchas gracias por estar ahí. Susana.

calle Carlos dicen, murió con el 990.

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Santi, gracias. Están ahí.

Gracias.

いいなと思います。

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conocida

ser más corto.

Ese hermoso soñar de tu príncipe soñado, golpeando tu puerta esta sueña hija mía, y nunca dejes de soñar. Bueno, un escrito, un poema dedicado para su hija, hermoso, ¿no? El de tus fuentes, el primer libro que ha escrito, gracias por compartirlo con nosotros en este día, y nosotros podemos compartir con cada uno. Bueno, Nerea Rosa se comunica con nosotros, también ya vamos a escuchar su mensaje. Diego Martín, gracias Diego por estar ahí y ser parte de la programación también. Gracias a Silvia, gracias

Gracias.

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siempre, pues.

lugar donde se ahí están los pedazos, a la orden del día, los pedazos.

siguieron un carácter de un partido de 2018 y creí que todo.

si el señor verdaderamente lo tiene allí en la computadora, simplemente no se transforma. Entonces, una fe, gracias.

casi 50 años. Podría también el hijo Salvador Balcanti, que con ella se lo fue. Pablo del Cerro era sin duda el secreto mejor grabado de esta historia. Los cerros de Brasil, como un acuerdo con el que viene, escondía bajo ese seudónimo, había musicalizado al menos 65 canciones, que es la historia de su esposo, Donato. Canciones de batalla

Thank you.

forma levantamos el volumen hacia el sorteo de no es suficiente. Vamos a ver qué es si hoy o no, que hoy se cierra el premio de los grupos. Bueno, en ocasión de la línea,

Thank you.

Gracias.

So